0: de cualquier manera 6.000 pesos es barato.
1: No, un dedal no, pero
2: no,
0: un dedal no te, no te
1: pero, va a pero, un dedal. Pero es barato, es barato.
2: Ese cosito así de la cintura, de locro no es barato. Esto dice. Claro, ese cosito de locro no es barato.
0: Vendré...
2: Bueno, pero ahí depende de los tamaños, sí, obviamente.
0: Esos diálogos que tenés vos son...
2: Porque tenía hambre, mi amigo.
1: Y quería saber el equipo y venía y preguntaba, güey, para... O sea, yo estaba parado en mi, sentado en mi auto así.
0: Sí.
1: Del lado del que maneja, esperando que no me portó. Juan del lado del acompañante, los dos con ventanillas bajas. Él está toda la mañana con nosotros hasta que llega el resto de los muchachos. Cuando llega el resto de los muchachos, se aleja de mi auto. ¿Sí? Directamente se aleja. Y hoy, particularmente, no le suele pasar, porque está siempre muy informado. Hoy estaba en Tarlipe.
0: Ah, mira.
2: No, no, después está, después averiguó.
1: No, sí, sí, pero de entrada estaba en Tarlipe. Y vino a preguntar, güey, qué cosa el auto, a ver si yo estaba allá al aire, a ver si estábamos diciendo. Uh-huh. Que no, todavía yo no lo tenía, lo tuve.
0: Claro.
1: Y bueno, no, no consigo su objetivo.
2: No, saludos a mi amigo Cuetito.
0: Monstruo. Muy bien.
2: Monstruo.
1: Sí, literal.
0: Recordemos que Quilmes juega el lunes a las 8 de la noche. Desde las 6 vamos a transmitir el fútbol por la radio. El lunes vamos a tener platea para compartir con la gente.
1: ¿Te cuento algo?
0: Pero que salió...
1: ¿Cuando termines?
0: Sí, que salió ya primero. Quilmes juega con Güemes el domingo 10 a las 16. El horario de las 16 parece que ahora es definitivo.
1: ¿Sacaste ya?
0: Tengo que cerrar ahí.
1: ¿Ayer hablé con un amigo nuestro?
0: Sí.
1: Que me dijo, no saqué esto todavía.
0: Igual ya tengo, ya conseguí el plan Mauricio, un amigo, que ya está preparado para eso.
1: Bueno.
0: Así que ya está tratado, solucionado cualquiera de los planes de logística que tenemos armados para Santiago del Estero. Y Quilmes... Hoy, Quilmes y Güemes de Santiago del Estero, igual a la gente esto no le cambia mucho porque no tiene que proyectar nada, porque en este caso es a un lugar donde no pueden ir. Que es Santiago del Estero, el domingo 10 a las 16. Gonzá dice, ojo, todavía puede pasar a 17:30. Y lo que se confirmó desde la Asociación...
1: Ahora, tu información está bien, ¿eh? Hoy es a las 16.
0: Hoy es a las 16.
1: Sí, sí, sí, sí.
0: Y lo que se confirmó desde la Asociación del Fútbol Argentino y para Quilmes es una buena noticia para el entrenador y para la gente. Es que el partido de la fecha siguiente es el domingo 17 de mayo a las 17 horas en el Estadio Centenario frente al Tristán Suárez de Pancho Martínez. Este es el cronograma que tiene Quilmes por delante. El lunes, desde las 6 de la tarde por la radio, a las 8 arranca el partido. El domingo, en Santiago del Estero, a las 4 de la tarde, donde Quilmes va a las 13:40 del sábado por avión a Santiago del Estero y vuelve una vez finalizado el partido en micro. Y el siguiente partido es el de Tristán Suárez en el Estadio Centenario, domingo 17 de mayo a las 17 horas. En ese momento será transmisión del fútbol por FM Sur desde las 3 de la tarde. En Santiago del Estero estaremos a partir de las 2:30 desde el estadio de Güemes. Lo que no sabemos es qué ubicación tendremos en Güemes, porque tenemos antecedentes en la platea, al lado de una escalera de metal y en el medio de todos los hinchas de Güemes, que trabajamos con mucha tranquilidad.
1: No me acuerdo nada de Güemes.
0: Y en la última oportunidad que trabajamos en una cabina muy amplia, que es la que habitualmente utilizaba la tele, que la tele no fue, y transmitimos junto con Gonza desde allí, desde la cabina grande de Güemes de Santiago del Estero. Una cancha muy de liga, muy, muy, muy, muy, muy humilde, que no tiene mucho que ver con una segunda categoría, en este caso del fútbol argentino, pero un fútbol argentino que hoy por
1: peor
0: hoy...
1: Peor a la otra que fuimos.
0: Vemos cómo se juega.
1: El ambulanciero, ¿cómo se llamaba?
0: Yo no fui, pero vi las imágenes.
1: Claro, fui con...
0: Fue el 7 de mayo.
1: Sí.
0: El jueves que viene, se cumplen 3 años del ambulanciero y de esa cancha de Sarmiento de la banda.
1: El ambulanciero no hizo nada, pobrecito. No, no,
0: no.
1: No lo recordemos como el día
0: del... El jueves que viene, el 7, se cumplen 3 años de ese partido en la cancha de Sarmiento de la Banda.
1: De un papelón.
0: Claro, claro, claro que sí.
1: De un papelón. 3 años de un papelón.
0: Claro que sí. Eso es el jueves. Jueves 7, porque yo el 8 es el día que me operé.
1: Muy bien, Sarmiento
0: de la Banda. Así que cumplí con la agenda de lo que tiene Quilmes. Dame oyentes en el tramo final en el 115-801-7426. Dale.
3: Hola muchachos, Rubén. Bueno, feliz día para todos. Y los estaba escuchando y me enganché con el tema de la picada de penal. Ayer el chico de Quilmes picó la pelota y tuvo la suerte de que entrara. Para mí, el Chapu Graña le tiene que pegar un tirón de orejas. Los penales no se pican. No es un recurso más. Para mí es una canchereada y una falta de respeto al rival. Y si lo errás, es una falta de respeto para tus compañeros. Andá a decirles después que es un recurso más. Chau, habló Rubén.
4: Hola, buenos días. Habla Rubén Cama, hincha de socio de Quilmes. Bueno, un muy feliz día del trabajador para todos los que en este momento están teniendo la posibilidad de trabajar y los que no, bueno, ojalá lo consigan. Y lo consigan para poder seguir paliando esta situación y puedan volver a ser ocupados. Y bueno, y principalmente para todos los trabajadores cerveceros. Así que, y para ustedes, muchachos, que nos alegran todos los días un poquito del día con todas las noticias de Quilmes. Así que bueno, muy feliz día para todos los trabajadores, especialmente para los cerveceros. Y bueno, y aguante Quilmes, carajo. Bueno, un abrazo para todos. Aguante Quilmes.
5: Hola, buen mediodía, gente de FM Sur, Turco, Figueroa, el otro hombre que nunca me acuerdo el nombre, mejor. Y bueno, desearle feliz día del trabajo. Y bueno, hasta la victoria siempre, Turco, Gonzalo, del otro hombre. Y bueno, siempre estamos escuchando acá. Pensé que no estaba, pero bueno, siempre está firme. Sin trabajo no se logra nada y con dignidad. Con dignidad, que la dignidad de trabajo dignifica y está hace tiempo que está faltando trabajo y dignidad. La dignidad la tiene uno particular, pero bueno, ya tú sabes. Hasta la victoria siempre, Turco, ahí, siempre para adelante.
0: Un abrazo grande para todos, ¿eh? Gracias por los mensajes, gracias por los deseos. Gracias por proyectar el deseo a aquellos que no tienen trabajo. A todos, definitivamente, muchas, muchas gracias por estar pegados al aire de la radio. Nos estamos despidiendo.
2: ¿Un mensaje?
1: Sí. ¿Está en redes sociales o no?
2: Me mandaron un mensaje, sí, en una red social. No sabía que estaba mal picar un penal. Caritas de risa. Sigan hablando.
1: ¿Quién puso eso?
2: Tiago Mejías. No es por el Turco, ¿eh? Me parece que no, más de uno le de...
1: Más no es de hoy.
2: No es más de uno.
1: No es de ahora, no es de ahora.
0: Bueno, bueno.
2: Pero parece que más de uno se pronunció.
1: Está bien, cada uno puede pensar lo que quiere.
0: Todo, todo en el marco del respeto, todo vale. Yo acá en la mesa lo compartí con ustedes dos.
1: Sí.
0: Y no me enojo, ni me adueño de la verdad, ni usted. Yo tengo la mirada y otro tiene también.
1: Yo creo que es como todo. Hay que respetar a todos. Yo creo que es como todo. Eso, si salís tirando un caño, ¿estás canchereando?
0: No.
1: Eso es lo mismo. Hay jugadores que pueden hacerlo y otros que no. No, si voy yo y soy un burro y quiero tirar un caño, seguramente no pase, pierda la pelota y tenga que correr de atrás al que con el que perdí la pelota. Si la quiero picar, seguramente la tire arriba al travesaño o le pegue mordido y le agarre la mano al arquero. Depende de cada uno. Depende de cada uno. A este nivel, yo repito, lo que no podemos saber es si el chico capaz en el Estadio Centenario contra Chacarito hubiese definido de la misma manera. Para mí no, porque la presión es distinta. No, para mí no le quita seriedad, pero son puntos de vista y bienvenidos sean todos. Uh-huh. El pibe evidentemente debe hacerlo seguido.
0: Sí, y a mí no, pero bueno, son miradas de cada uno, y cada uno tiene, yo respeto. Duplico, tampoco creo que tampoco me gustan ese tipo de expresiones en redes sociales, pero son gustos.
2: Incluso te digo, por ejemplo, en otro ejemplo, ¿no? 30 años atrás, 40 años atrás, que un arquero te pateaba un penal era una burla.
0: Sí, claro.
2: Después fue algo normal. Me parece que hoy ya picar, hay tipos que lo hacen en Champions League, en Mundial, entonces ya no es una sobrada.
1: Y hay tipos
2: hace 20 años era una sobrada.
1: ¿Quién fue que hace? Maravilla. Ahí, Maravilla, Martina. La picó contra Independiente. Erró en el Clásico y el Clásico lo perdió. Y Maravilla es el ídolo de Racing. Y después de eso, la gente Independiente, la gente de Racing, lo banca más todavía. Algunos, ¿no? Debe haber algunos sí que no le haya gustado, ¿eh? Pero digo, Maravilla es ídolo, tomó una mala decisión, que después además él dijo que si lo tendría que hacer vuelta, no lo haría. Uh-huh. O sea, reconociendo que se había equivocado. Si lo tendría que hacer de vuelta, no lo haría. Pero bueno,
2: tomó yo creo que en algún
1: que
2: momento...
1: Creo que en esto que Maravilla diga que si él lo tendría que haber que hacer de vuelta, no lo haría, creo que te da la razón a vos y a un montón de personas que creen así, ¿eh? O que piensan así.
0: No, pero ahora se me potencia... estamos en el cierre del programa, ¿no? Pero vos leyendo ese... ese mensaje de red social, a mí me fortalece más todavía la necesidad de un buen consejo. A mí, yo creo en los tipos, en los formadores, en los docentes, en los que integralmente enseñan. Y si es debatible, como fue acá, de la manera que pensamos nosotros, de si está bien o no está bien, tan chico, en un partido de reserva, picar la pelota, y que ya, evidentemente, le hizo ruido en la oreja que alguien haya dicho que no estaba bien picarlo, y ya salir y en una red social también redoblar la apuesta.
2: Capaz que lo mataron los cordobeses también por haberla picado, no se ve.
1: ¿En qué
0: no creo que lo haya...
1: 2008?
0: Es un tiempo
1: ¿Tiene de aprendizaje. 18 años?
0: Claro. Es un tiempo de aprendizaje, tal cual. Es lo que... se dio lo que a mí me gustaría que se dé.
1: No, qué sé yo no comparto, pero bueno, está bien. Es un punto de vista. Yo no comparto.
0: ¿Qué es lo que... Hacemos un resumen porque no puedo leer esto así. Lo me pasás un... Bueno, lo dejamos para el lunes, porque no puedo leerlo.
1: ¿Qué dice Lolito? ¿De qué trata?
0: El comunicado que me pasás. Listo, me tengo que ir. Nos vamos, nos encontramos el próximo día lunes a las 12 del mediodía en la edición central de Deportes en FM y a las 6 de la tarde la gran previa del fútbol por la radio. Gracias Oriana, gracias Lolo, gracias a todos, que terminen muy bien el Día del Trabajador, los que lo tienen y los que no, ojalá llegue a corto plazo. Chao.
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0: Buen día, buen mediodía para todos. Feliz día del trabajador. Feliz día del trabajador para todos aquellos que están del otro lado. Pero feliz día del trabajador para todos aquellos que lo tienen. Y feliz día del trabajador para todos aquellos que tienen el deseo de trabajar y que a veces las circunstancias los privan y no pueden tener algo tan digno y que nos dignifica tanto como lo es el trabajo. A todos la dedicatoria, a todos los que están en sintonía, las gracias siempre por estar del otro lado. Nosotros trabajamos para la gente y en definitiva somos trabajadores de prensa y de otro lado, y trabajadores de otro estilo que escuchan a los trabajadores de prensa, y es una cadena de trabajadores, algunos de un palo, algunos de otro, pero bueno, la dignidad tiene mucho que ver con el estado de ánimo de la gente, y el trabajo dignifica, el trabajo ayuda, el trabajo es necesario. Por eso cualquier partido político, cualquier político, lo primero que tiene que hacer es buscar la generación de empleo, privado, estatal, como sea, pero trabajo. Trabajo, siempre trabajo, es lo más importante que hay para, de alguna manera, darle dignidad a mucha gente que necesita ese trabajo, que es lo que le permite llevar dignamente el pan a la mesa para compartir con su familia, con sus hijos, con sus seres queridos. El trabajo dignifica. Es un tiempo difícil. Hay mucha gente que se ha quedado sin trabajo. Y hay mucha gente que trabaja y no le alcanza. Así que los abrazamos a todos. Nosotros hacemos una edición única y central de Deportes en FM, en el aire de la radio, a través del 88.9 del dial. Es el dial de FM Sur. No hay con qué darle. Estamos en el canal de YouTube de FM Sur 88.9, imagen y sonido HD. Estamos ahí. Y estamos en todas las aplicaciones. Me voy a ir rápidamente al Estadio Centenario, porque es viernes de opinión y de picada. No, es viernes de picada nuestra, pero es viernes de conferencia de prensa de Gracián. Y me parece que hay mucho para preguntarle y mucho para analizar con el técnico de Quilmes en esta semana. Luis Gonzalo, feliz día, amigo y compañero, ¿cómo te va? Hola Gonza, buen mediodía, ¿cómo estás?
1: ¿Cómo andan? ¿Todo bien? Feliz día, ¿cómo están todos? ¿Bien?
0: Muy bien, Gonza, querido, feliz día, amigo y compañero, me alegro que estés bien y estás trabajando como todos nosotros, haremos solamente la edición central, pero estamos trabajando para la gente que habitualmente a esta hora nos escucha. Hoy feriado habrá algunos que no nos van a estar escuchando, y hoy feriado habrá algunos que sí nos van a estar escuchando y que a veces no nos escuchan. Todo eso en esta edición única y central, que tendrá repetición a las 7 de la tarde y que tendrá el bonus track de la medianoche, porque haremos solamente esta edición central. Bueno, ¿cómo estás?
1: Bien, muy bien, muy bien, muy bien, muy bien. La verdad que muy bien. Aquí estamos en la puerta del Estadio Centenario. En este momento, hasta donde tengo entendido, hay una charla entre Secretaría Técnica y el técnico. Nosotros seguramente en algunos minutitos vamos a estar ingresando. El entrenamiento fue puertas cerradas en el Estadio Centenario, donde estuvo, por ejemplo, trabajando desde las 9:30 de la mañana el plantel profesional. Entendemos que práctica de fútbol, la verdad que no hay información con respecto a lo que pasó hoy, pero seguramente vamos a dar con ella, ¿no? Pero todavía no hay información. Ya se fueron casi todos los futbolistas, y no todos, queda solo el cuerpo técnico. Pero la realidad es que muchos de los futbolistas ya se han retirado. Así que a partir de eso me parece que solo queda charlar con Leandro Gracián, que ahora en un ratito nada más seguramente va a estar saliendo. O por lo menos nos van a dar el ok a nosotros,
0: claro,
1: para que ingresemos, ¿no?
0: Digamos que hay en el último tiempo
1: lo más importante, se está yendo Agus Ortega, que todo parece indicar que juega. Digo todo parece indicar porque no tenemos información de hoy.
0: Claro.
1: Pero la realidad es que todo parece indicar, por lo que pasó ayer y antes de ayer, que Ortega va a estar. Así que vamos a esperar un ratito más hasta que nos den el ok para ingresar. Yo pensé que iba a ser antes el ok para ingresar. Hasta que nos den el ok para ingresar, y a partir de eso veremos qué tenemos de información. En la verdad, estoy observando porque empezó a haber movimiento, hubo efectivos policiales también, ¿no? Y seguramente hablando un poco de lo que puede llegar a ser el operativo policial del próximo día lunes. No vi dirigentes salir, no vi ningún dirigente salir.
0: Pero llamabas, comentabas algo que me parece que empieza a tener o a haber un común denominador, y es charlas de Miguel Caneo y de Leandro Gracián. Evidentemente hay un ida y vuelta de interacción, de intercambio de opiniones, porque vos el otro día contaste en el postpartido de San Juan que se terminó haciendo un poco largo, porque los jugadores, como vos contaste, que habían subido al micro todos, y Leandro Gracián estaba haciendo una especie de resumen, de análisis con Miguel Caneo. Y ahora hablabas un poco también de la partida de los futbolistas y de una charla con el secretario técnico. Evidentemente trabajan y se informan y se escuchan mutuamente bastante Gracián y Caneo, mucho más allá por ahí de lo que quizá el común denominador de la gente puede sospechar.
1: Sí, Caneo tiene permanente participación, no solo con Leandro, sino que hablaba mucho también con Alfredo, más allá de las diferencias. Caneo habla todo el tiempo con los técnicos, obviamente que siempre respetando y marcando que la decisión es del técnico, ¿no? Pero sí que se charla mucho. No sé puntualmente qué, no sé si hablan del equipo, no sé si hablan del plantel.
0: Y no creo que estén hablando de la calidad de los sándwiches de Omiga de Odone, que son incomparables, ¿no? Los mejores sándwiches de Omiga están en Odone. No creo que estén.
1: No, o sea, deben charlar de
0: yo creo que ya hablan de fútbol, ¿eh?
1: No sé. Yo tampoco creo que hablen de eso, pero sí lo que no sé hasta dónde llegan las charlas futbolísticas. Digo, hasta dónde Caneo opina de algunas cuestiones y de otras no. ¿Hasta dónde o cuál es el límite del secretario técnico hacia el técnico? Digo, me parece que ahí, desde el desconocimiento, Caneo es muy respetuoso de la figura del técnico, y siempre entiendo que se ha manejado de la misma manera, ¿no? Sabiendo uh-huh. hasta dónde sí, hasta dónde no. Por eso digo, más allá de no saber si están hablando de los sándwiches de mí o no, eso lo tengo claro, no creo que estén hablando de eso, pero sí creo que también se hace balance, se hace análisis del día a día, de los entrenamientos, etcétera, pero no sé si, por ejemplo, se habla del equipo del fin de semana. No sé si Caneo tiene esa potestad y si se toma esa atribución.
0: Yo creo que sí, yo creo que sí, Gonza, y que a mí me parece que Gracián acá, cuando charló con nosotros, tuvo una respuesta muy interesante en referencia a el tipo de diálogo y de relación con el manager, ¿no? Me parece que tiene claro cuál es su lugar, me parece que delimitó muy rápido la cancha de que él es el técnico, pero que también me parece que se encuentra y siente que se puede fortalecer con una mirada más, como en este caso es la de Caneo, que conoce Quilmes, en si se quiere, es entrenador de fútbol, si se quiere hoy es manager, y si se quiere vistió la camiseta y es el jugador más importante de los últimos 25 años del club. Entonces me parece que un toco y me voy, un ida y vuelta con Miguel Caneo permanentemente, a Gracián yo creo que le termina sirviendo. Y me parece que después viene la segunda parte, que es la que decís vos, que es la parte del respeto de Caneo, de la no invasión en las cosas que tiene que definir, sin lugar a dudas, en este caso el entrenador de fútbol.
1: Sí. A ver, Caneo es muy respetuoso de todas las funciones, y me parece que desde ese costado lo imagino siendo también muy respetuoso, en este caso, tanto con el propio Leandro como en su momento. momento con Alfredo. Yo creo que puede haber consultas, ida y vuelta. Siempre está claro, y esto lo ha marcado las veces que hablamos con Caneo, siempre la decisión final es del técnico, y él trata de no modificar nada de esa decisión. Me parece que este tipo de charlas que a nosotros hoy nos llaman la atención, la realidad es que se dan todos los días a toda hora.
2: Claro.
1: Y que el otro día se haya dado después del partido también me parece que está relacionado con cómo fue el partido. Entiendo que hay distintas evoluciones de uno y del otro,
2: claro,
1: a la hora de hacer un análisis concreto de lo que fue el encuentro. Pero bueno, veremos a ver si las conclusiones aparecen o no. Pero la realidad es que a partir de lo que charlan ellos, las conclusiones obviamente son las que saca el técnico, pero también hay una pata que sirve como para graficar un poco a los dirigentes, que es lo que cree que está pasando hoy en día, ¿no? Desde, o sea, la Secretaría Técnica, y también una evolución del técnico, que igual el técnico es de charlar con los dirigentes, ¿eh? Más precisamente con Carlo Giulianetti, obviamente dando su devolución y entendiendo por dónde está el problema, en caso de que haya un problema, o la solución, ¿no? Me parece que por lo que he charlado, Leandro es muy abierto a ese tipo de cuestiones.
2: Muy bien. Bueno, aprovecho para mandarle un gran abrazo a Norberto Cortés, a la familia Cortés, encabezada por el Norbert, que manda saludos para toda la mesa, deseando un feliz Día del Trabajador, al igual que a Marcelito Dino, hombre, amigo, amigazo, buena gente, amigo de UTEDIC, del Quilmes Atlético Club, tan presente en todos lados y que tan generosamente siempre nos dan una mano en cada lugar donde nos toca ir, y hay personal de UTEDIC, y está Marcelo allí, y toda su gente, todos los trabajadores de UTEDIC, pero en este caso el que me saluda es Marcelo Dino. Un abrazo grande para él y un muy feliz día para él también, que lo hace llegar, me lo hace llegar a mí y a todos los que ponemos el día a día de la radio. Así que feliz día para Marcelito Dino, para Norbert, que están del otro lado en este tramo escuchando Deportes en FM, edición única y central, hasta las 2 de la tarde. ¿Está Juan Martín? Ahí se cortó. Bueno, ya lo vamos a estar recuperando. Venimos de una jornada ayer plagada de fútbol, que vamos a ir repasando de a poco. Venimos de una jornada de ayer donde charlamos nada más ni nada menos que con el técnico de Chacarita Junior, el rival que viene el próximo día lunes al Estadio Centenario. Para nosotros será un lunes recargado, porque estaremos a las 12 del mediodía con Deportes en FM, como todos los mediodías de la radio, y a las 6 de la tarde iniciamos la previa del fútbol por FM Sur a través del 88.9 del dial. Lo estaremos haciendo también a través de nuestro canal de YouTube de FM Sur 88.9, imagen y sonido HD, y lo estaremos haciendo también en todas las aplicaciones, empezando por la aplicación de FM Sur y continuando con los buscadores de distintas emisoras que te llevan a poder tomar el audio de la aplicación de FM Sur. Invitarlos también a que se suscriban y que compartan con nosotros en el canal de YouTube, donde pueden interactuar, canal de YouTube de FM Sur 88.9, imagen y sonido HD, donde nos pueden ver, donde pueden también estar allí interactuando con nosotros permanentemente, y por supuesto que con su opinión, que es bienvenida, en el 115-801-7426, 115-801-7426. Le mando un saludo muy grande a Richard, nuestro amigo Richard el fotógrafo, de permanentemente del Quilmes Atlético Club. También manda saludos para todo el equipo de trabajo, le decimos gracias. Hoy estamos con la puesta en escena de Oriana, el feriado, la tenemos Oriana con nosotros, una dama, qué lindo, aquí en la radio, un olor a huevo, tremendo. Tenemos Oriana, que es un sol, que es divina, que siempre está ahí al pie del cañón y que desde la operación técnica nos saca siempre una sonrisa. Está Lorenzo Delfino, no con sonrisa, está con trompita, trabajando en la producción, y los vamos a estar informando y los vamos a estar acompañando hasta la hora 14. En el canal de YouTube somos FM Sur 88.9, imagen y sonido HD, ahí compartimos como siempre las interacciones con nuestra gente, y ya hay mensajes, hoy no sorteamos nada, pero ya hay mensajes en el 115-801-7426. Quiero decirle que el lunes vamos a tener plateas, el lunes al mediodía vamos a tener plateas para compartir con nuestra gente en lo que será la platea para poder ir a la noche al Estadio Centenario. Y también recordar algo que nos pasó ayer a la tarde. Si alguno de los que escucha FM Sur 88.9, imagen y sonido HD, ya sea por streaming, ya sea por la aplicación, ya sea por aire, el aire de la radio, ayer estuvo acá y vino a retirar la camiseta que se ganó, era Ariel, Fabián, que se ganó la camiseta. Fabián vive en Bernal Oeste, profundo, allá en... nos contó que vivía en... ¿Dónde? Más o menos. ¿No te acordás? Bueno. Pero que a ver si alguno va al Estadio Centenario el lunes y a la vuelta lo puede arrimar un poquitito, porque el bondi que va para esa zona no anda. Y bueno, nada. Tiene ganas de ir a la cancha. Me parece que dijo Calchaquí... Me parece que dijo Calchaquí, Cerrito, por allá, por aquel lado. Y bueno, no puede volver a la casa porque no tiene bondi, tiene ganas de ir el lunes al Centenario. Si hay alguno que anda en auto o en moto que va al Centenario y que tiene el vehículo y lo quiere llevar a Fabián para que pueda volver, puede ir al Centenario a ver a Quilmes y después volver a su casa, que se comunique con la producción, que esto nos va a permitir, le va a permitir a Fabián poder ir a la cancha a ver a Quilmes, que tenía esa complicación de cara al próximo día lunes a las a la noche. Grande Fabián, el número uno. Mosconi y La Madrid, ahí está. Tienen una memoria tremenda Fabián, y está muy atento siempre para ayudar a otro hincha de Quilmes. Gracias, Fabi, querido. Fabián, el número uno, gracias. Mosconi y La Madrid, zona de Bernal Oeste, dijo ayer el tocayo. Gracias, Fabi, querido. Por lo tanto, vamos a intentar, si alguien lo puede... se puede contactar con nosotros y en definitiva lo puede arrimar. Puede volver con Gonza al Estadio Centenario, trabaja allí de manera conjunta con Juan Martín Erauskin, esperando por la palabra de Leandro Gracián a las 12:26 del mediodía. Vuelvo al Estadio Centenario.
1: Bien, estamos ingresando en este momento al Estadio Centenario. Ya nos dieron el ok para poder escuchar, en este caso, a Leandro Gracián. Algunas cuestiones para marcar. Hoy no se hizo trabajo de fútbol, no se hizo la práctica de fútbol, se hizo trabajo de defensa y ataque nada más, sin práctica de fútbol, así que no hay un once. Sí se empiezan a perfilar algunas cuestiones que vamos a estar desarrollando a lo largo de la transmisión, pero de esta tira, quiero decir, ¿no? Pero la realidad es que once de hoy no hay.
2: Hoy no se paró un once.
1: No, porque además queda la práctica de mañana y la de pasado, ¿no? Queda
2: claro.
1: La de mañana y la de pasado, porque mañana seguramente habrá práctica de fútbol en el Estadio Centenario. Por eso ayer cuando hablábamos de... creo que Charlie o vos me preguntaban cuándo yo creía que íbamos a tener...
2: Yo te pregunté y te decía que para mí el día clave era mañana, pero obviamente por el tipo de trabajo.
1: Sí, es mañana y pasado. El día clave, el domingo también, porque lógicamente que va a haber un trabajo de pelota quieta, que eso va a terminar de confirmar todo, pero bueno, yo creo que entre mañana y pasado se va a saber todo con respecto al equipo. Sí hay que decir que Marinetti se perfila para ser arquero, sí hay que decir que me parece que Ortega va a ser el marcador de punta derecho. Todo esto con dos prácticas por medio, pierde
2: claro. Fuerza,
1: ¿no? Vamos a tener que esperar un poco, pero hay que ver cómo está Bolívar. Y lo de Bolívar ya empieza a ser otra cosa. Y acá sí meto un freno. Porque Bolívar puede llegar a estar ok, pero también hay que ver qué decisión toma el técnico con respecto a esto, desde el punto de vista que no entrenan toda la semana, ¿no? Entonces habrá que ver esto. ¿Qué decisión toma Leandro? ¿Está Leandro acá? Más o menos. Más o menos. ¿Sí? Feliz día. Está alquileando, voy a esperar a alguno de los muchachos. Algunas cosas las vamos a preguntar al técnico, derecho hijo, ya que estamos acá. Siempre entendiendo que hay que cuidar el equipo, que hay que ver, que faltan dos prácticas, ¿no? Me parece que son dos prácticas muy importantes también, porque son las últimas dos prácticas. Pero algunas cuestiones las vamos a... Estaba contando, Leandro, sin meterle así esperamos a los muchachos, pero estaba contando al aire que también venís con semanas complicadas con algunos futbolistas tocados, compuestos, ese tipo de cuestiones, ¿no? Que hace que, lógicamente, tengas que ir surfeando la ola, por denominarlo de alguna manera, pero bueno, la realidad es que hay que armar el once y hay que jugarlo, ¿no? Nada más y nada menos que desde ese punto de vista. ¿Estamos, ok? Entiendo que sí. No sé dónde estaban, estaban atrás mío. Pero bueno, estaba contando un poco esto, ¿no? Con cómo es la historia, y que no es tan fácil, porque la verdad, parece mentira, pero la semana pasada, por ejemplo, tuviste más allá de lesiones musculares, ni hablarlo de los arqueros, ¿no? Pero también tuviste una especie de virus, ¿no? O algo por el estilo que estuvo relacionado con cuestiones estomacales.
3: Sí, bueno, no, ajeno a lo que pasa durante el proceso, durante un año. Todo el tiempo de enfermedades, contractura, se juega, hoy creo que se juega en un ritmo muy alto y los futbolistas tienen muchos dolores, se entrena corto, intenso, también, y te pasan cosas, y todo el tiempo, bueno, por eso ya las áreas de médicas crecieron mucho, cada uno en la estructura de los clubes. Bueno, en el fútbol pasó, o sea, desde que jugué, pasa siempre eso, y bueno, por eso tenía un plantel, y acá lo bueno es que hay inferiores y que a la hora de nuestra metodología de trabajo, tenemos gente para reemplazar.
1: Claro. Así que estamos bien. ¿Te preocupa ese tema, el de las lesiones para este partido o por futbolista que puede llegar a complicar?
3: No, porque esto es algo que es un principio para nosotros como grupo. Que es un plantel y tenemos gente que está a disposición y con ganas. Y bueno, llegan las oportunidades, ¿no? Porque si no, uno no confía en el futbolista. Y yo confío plenamente en todos los futbolistas y que se abren los lugares a raíz de que yo le tengo que demostrar confianza. Así que de verdad que no me preocupa. Y Joaquín lo hizo bien y el club sabe que tiene un arquero que es del club y aparecen. Y bueno, y está buenísimo porque hay que evaluar. Y eso pasa en todos los clubes. Así que no me preocupa para nada. Y él, es el trabajo mío ayudarlo, darle contenido, llevarlos a su rendimiento.
1: Ahí, ahora va a arrancar la conferencia de prensa, llegaron el resto de los muchachos. Esto no era formal, claro. Esto no era formal. Ahí está.
4: Leandro, no sé si hiciste análisis del partido que pasó. Sí.
3: Yo que tengo dos cosas, después del partido hay un diagnóstico rápido que uno ve, que es por lo que ve, y después tengo la semana donde desglosamos el partido, y nosotros tenemos un cierre de partido que siempre, que es el primero o el segundo día de la semana, en donde vamos analizando el modelo y en qué etapa estamos, y bueno, entendimos que no fue un buen partido nuestro en los aspectos del juego y eso nos hizo débil. Y así todo, a la hora vamos a hablar, tuvimos chance y así todo fue un partido de rendimiento, como me quedó. No fue un buen rendimiento del equipo.
4: Tácticamente sentís que vos lo planteaste bien, que era lo que pretendías.
3: Es que, vamos, a esto pregunto yo, cuando dice usted de planteamiento, una cosa es un sistema de juego, X, y otra cosa es una idea macro, porque viste, cuando dice, ¿a qué se lo planteó? ¿A un sistema o una idea? ¿Se entiende lo que digo? Pues una cosa es el sistema de ataque, vos para 4-3-3, 4-4-2, línea de 3, listo. Esa es una estructura, le decimos nosotros. Y ahora un planteo es, bueno, estratégicamente vamos a atacar por el lado izquierdo para volver a los puestos, para tener espacio libre, y defensivamente entendemos que el rival va a tener, o que juega pelota, estoy hablando, va a tener pelotas largas y vamos a captar muchos rebotes, o nos va a iniciar mucho y tenemos que ir a presionar alto. Ejemplo, vamos a San Telmo, sabíamos que iniciaba abajo todo, bueno, decidimos hacer presiones altas y hasta por el momento uno contra uno. Bueno, San Juan no, misteaba. Bueno, y en ese misteo empezás a hacer. Por eso eso planteo. ¿Qué presiones organizadas o desorganizadas? ¿Qué presiones organizadas? Es que viaje junto, vaya desorganizada, es que no, salga de a uno. ¿Se entiende lo que vos?
4: Es que con los jugadores estaba, con lo que elegiste, digo, que estaba justamente de eso que vos habías pensado, o por ahí después dijiste, no fue lo que yo quería.
3: Es que eso voy a... Bueno, por eso, ahora lo que voy. Los jugadores que entraron a la cancha, los 11, ¿quiénes son nuevos? Luna, el arquero, y después, igual, ¿o no? ¿Son todos los mismos? ¿Por decir por Luna en específico?
4: Por la característica del jugador que por ahí no equilibraba el medio.
3: Bien.
4: Luna,
3: exactamente. Bueno, con Ramiro, ¿qué buscábamos en esa posición? ¿Qué fue lo malo nuestro? No tener control de juego. Al no tener control de juego, y no aprovechamos a Rama. Es así. ¿Y qué pasó? Cuando agarramos la pelota, la perdíamos enseguida. No éramos precisos, no teníamos movilidad, no teníamos profundidad. Y bueno, ya no es pobre Rama, no lo ponemos para que haga banda y banda. Más que ahí estábamos tranquilos porque jugaba Jaurena, es un mixto, tan parecido. No era que nos jugaba, no sé, dos futbolistas extremo y carrilero, donde si ponemos un futbolista que no tenga la misma dinámica puede sufrir en duelo. Ahí depende quién agarra o no la pelota. Pero estaba emparejado. Entonces, ¿qué si me preguntabas desde nosotros desaprovechar de Rama que no tuvimos la pelota? No tener la pelota en el sector que queríamos tenerlo, corre atrás de la pelota, como corrió Axel, como corrió Martínez, y encima correr desorganizado. ¿Qué es correr desorganizado? Que no viaja junto, empezamos a salir de a uno. Y bueno, y se desmorona el rendimiento colectivo. ¿Se entiende a lo que voy?
4: Digo, pero también pensando otra cosa, porque el equipo no venía con posesión de pelota, digo, era como no, una característica que traía.
3: No. Nosotros tenemos posesión de pelota en el campo que queremos tener. No parte a partir de nuestro modelo de la pelota. En cada sector vamos armando triángulo y desde ahí empezamos a organizar este partido. Nosotros, analicen, buscamos tener la pelota en una zona determinada de juego, que sí, para poder atacar bien. Y en ese sector donde nosotros buscamos, no la tuvimos, la perdíamos, era muy preciso. Y a partir de esa imprecisión, no es que el rival te la tenía y no ocasionaba, corremos atrás de la pelota. Y correr atrás de la pelota desgasta, y bueno, y ahí se empieza a desmoronar con el correr del tiempo. Y otra vez, yo veo que a veces el golpe de un gol nos aplaca por momento. Y bueno, pero vamos a eso para ayudarte a lo que me preguntáis, ser específico y transmitirte con confianza lo que yo siento del juego. Y siempre les hablo acá, no les escondo nada, todo lo contrario. El rendimiento no es bueno, cuando el rendimiento y el análisis ya queda, es como lleva el entretiempo, si el rendimiento colectivo no es bueno, y no hay plan que pueda llevar adelante, porque ya estás por debajo de lo que te demanda el partido. Y cuando es rendimiento, arrancás lo colectivo y aplaca lo individual. Cuando lo individual está parejo de muchísimos jugadores, lo colectivo explota en lo que respecta a una propuesta.
4: Leandro,
3: para
4: potenciar, que vos crees, ya sea para potenciar o para corregir, ¿es un momento de cambios en el equipo?
3: Yo siempre, más allá de que hayan jugado los futbolistas en este tiempo, la mayoría hemos encontrado una base y que estoy convencido que la encontramos. Yo tengo que generar una competencia interna en el grupo. la hago a través de la semana. Y después lo que entendamos que el rendimiento está parejo y tiene ahí oportunidad para el otro, con cualquier futbolista, ¿no? Hay que hacerlo, en el cual yo entienda que hay que demanda un cambio. Y si no demanda, no demanda, o sea, lo hago convencido, de acuerdo al diagnóstico de cómo va la competencia del plantel. ¿Qué crees? No, yo creo que tenemos una base nosotros, y eso es lo que me deja tranquilo. Después vamos a ver si hay ajustes o no, o cambios de características por esto que pasó. Y bueno, en el día del día del lunes, bueno, capaz podía jugar, y no sabe, como sí, como que no, pero... No, porque si no creemos que por un cambio el equipo cayó y un jugador hace mal al equipo, no, es injusto.
5: Bolívar y Vera, ¿cómo están?
3: No, es como, perdón, y no, y es como, che, por eso, no es así, sino como que nos quitamos responsabilidad, somos todos, vamos de la mano.
4: La característica no. Característica del equipo
3: es lo que yo le dije la otra vez, jugaba Luna, juega al Rayo, son dos cosas opuestas que jueguen, que nos van a dar, eso es lo que quiere, y bueno, capaz que era la otra o la otra, y bueno, y eso es lo que te da esto como entrenador, viste, poder tener buena lectura, no, pero sí ser sincero con el jugador, porque eso es lo que como a mí no me gustaba. Che, entre yo, ¿cuál le ando de enganche? El equipo perdido, anduvo mal. Y es culpa, no lo veo así yo. Y también para el jugador injusto, y acá donde yo me hago cargo y lo tengo que ayudar.
5: ¿Cómo estás, Bolívar y Vera? Te pregunto por Vera principalmente porque ya no pudo estar la semana pasada. ¿Cómo están hoy?
3: Están evolucionando muy bien. Lo de Agustín, una contractura tiene, le pasó previo a... No sé si Santelmo, que lo tuvimos que cuidar también dos, porque estaba con una molestia. Y ya hacemos, llevamos un proceso con los kines y el médico, día a día, hasta que vemos cuando entren, así lo vamos llevando. Y como te jugamos el lunes a la noche, vamos progresivo. Pero nosotros ahí tenemos un segundo profe, están entrenando. No es que no vienen el sábado y no tienen nada. No, tenemos qué carga de GPS tiene, que esto y que lo va haciendo otro hasta llegar progresivo, y lo vamos a esperar y a ver cómo evoluciona, y si no, convencido de que tenemos otro futbolista.
4: Leandro, en este momento capaz de que aquellos jugadores capaz están en el banco que no han tenido miedo para ingresar, demuestren y traten de ganar esta oportunidad en el campo de juego.
3: Yo creo que está bueno lo que decís. En un club, para mí lo tengo que hacer toda mi carrera, que todos sientan la oportunidad que pueden tener dentro de, porque si no se va el futbolista, no tengo oportunidades. Bueno, y ahí estoy yo. ¿Cuándo? Y bueno, cuando vea, vamos, rendimiento de equipo, rendimiento individual de cada uno de ellos, rendimiento de la semana, haces el combo por completo. Bueno, chicas, vamos a la oportunidad, y cuando tenga la oportunidad, dársela, ¿no? Ahora uno, bueno, que pueda tener unos partidos para ver qué nos da, y bueno, y ahí vamos evaluando, y aquí se van formando los planteles y los equipos.
5: ¿Cómo es esta carita? Digo, el partido pasado parece marcar una levantada en su juego y en el resultado. El partido pasado, una de las figuras fue un conocido acá de la casa, que es Marito Sanabria, que jugó de extremo y todo el tiempo en la espalda del marcador de punta. Digo, ¿cómo ves lo que propone Chacarita?
3: Yo creo que Chacarita necesita en un proceso de encontrar su identidad. Por eso se fue un buen entrenador, que lo conozco, que venía de... Y había una apuesta grande en lo que respecta al armado previo de Chacarita, en su presupuesto. No se encontraron con los resultados. Viene para el clásico, no es el anterior partido importante, pero en líneas generales todavía no encontró su identidad. Sí tiene buenos futbolistas individuales, en líneas generales, pero todavía no le hemos encontrado. Por eso tenemos que imponer nuestra localía, tenemos que imponer nuestro juego, realizar algunos ajustes, pero lo que voy al partido es imponer nuestras condiciones, que para mí, desde que estoy yo de local, en la mayoría de las veces no tratamos de imponernos, siempre fue esa busca. A veces el rival, no sé, Maipú, y después de, pero lo lastimamos, y lo lastimamos. Y después de lastimarlo, es como digo yo, siempre hay, nos tuvo la pelota un poquito en la zona media, lo último nos generó. Yo creo que con Chicago acá nos impusimos, con Patronato fuimos letales. No pasaba en que generemos eso otra vez desde la localía, una buena potencia. Y lo que pienso es eso, imponernos contra Chacarita, nuestra cancha, con nuestra gente, y volver al triunfo.
5: Le pregunté por un futbolista que... Gonzalo Marinelli, ¿cómo está?
3: Está bien, Gonzalo. Toda la semana fuimos progresivo, entrenó con Fabio, el entrenador de arquero, fue sumando, toda la semana entrenó, así que va, su evolución va muy bien.
6: Veamos la última de mi parte. ¿Seguís sin mirar la tabla o ya la empezaste a mirar? Porque hace dos encuentros dijiste que estábamos más o menos como tu experiencia en Madrid, ¿no? Con los equipos que llegaron a la final. ¿Es una situación preocupante en la tabla o no?
3: Yo creo que yo arranqué peor el segundo torneo que estaría hoy. Y después veo ayer empata. Yo qué sé, yo siento que poder llegar todo el tiempo... tenés chance en este torneo largo. Ahora estamos en la fecha 29, ya no hay más, pero todavía, pero como te digo una cosa, tenés que agarrar esa racha de partidos. ¿Por qué? Porque hoy estás lejos, pero Jujuy va a tener su momento, que va a dejar, en eso no te va a dejar 10 puntos, pero 6 va a dejar, más lo que vos puedas descontar de tu ganancia, y ahí viene. Estamos a nada del tercero o cuarto. No es una distancia, esa es recontra recuperable. Ahora apuntando a Jujuy y vamos a tener que tener una racha y eso sostenerla. ¿Y cuánto falta todavía? O sea, el mensaje interno es queremos estar mejor. No. Es siempre una alarma, ¿no? Es que de conformismo. No es, tenemos un mensaje como club de que no es lo que buscamos, estar donde estamos. Pero bueno, hubo un cambio de entrenador, pasó en Quilín y bueno, nada. Los futbolistas lo saben, y nosotros también, y el club también. Y eso es lo que quiero transmitir. Lo sabemos y estamos al detalle para ser competitivo y sostenernos todo el tiempo en los lugares de arriba.
5: En base a tu experiencia y porque has jugado finales, ¿qué cantidad de partidos se puede perder en un torneo para aspirar a eso del primer puesto?
3: Bueno, perder yo creo que en 36 fechas, 7 puede perder. Ahí, ¿no? Tope.
5: Sí, también muchas veces depende de los rivales, ¿no? Pero sí.
3: Voy a hacer un programa
5: estadístico importante, sí. Sobre todo porque vos también eras un equipo que ya había perdido dos, ¿no? Digo, desde este punto de vista.
3: Exacto. Pero me voy a fijar. Voy a hacer un promedio de los últimos 4 años de este formato, a ver cuánto pierden los que del 1 al 3 en la racha. Pero para mí no sale de ahí. O sea, no perdés 12. No, o 10. O 10 debe ser tope. Pero tenés que ganar mucho. Porque en sí el empate a veces te sirve, a veces no. Pero lo que te dan el no perder o los empates y que, bueno, vos no perdés. Viste que el perder, te genera, bueno, el tema es no perder. Pero bueno, nada, vamos a seguir con esta búsqueda constante de afianzarnos nuestra identidad y ser competitivos.
5: Bien, ahí estaba la palabra de Leandro Gracián, el técnico de Gimnas, que pasaba por aquí. Bueno, ahí hablo de esto un poco, ¿no?
0: Sí.
5: Hablo de un poco. Le duele un poco la rodilla.
0: ¿A Leandro?
5: Sí, por suerte a Leandro.
0: ¿No está para jugar entonces?
5: No, me parece que no.
0: Pero jugaba Leandro,
5: Estuvo muy buena la ronda de prensa. Me parece que estuvo muy interesante.
0: Sí.
5: Habló mucho de fútbol, habló mucho de las lesiones.
0: Sí, a mí me parece que a su manera direccionó a la crítica y a la autocrítica, pero con un tenor de pulsaciones bajas.
5: Sí.
0: Y dijo sin decir, dijo sin decir, o sea, dijo cosas sin llamarlas por su nombre, pero dio las señales. Hubo autocrítica,
2: y hubo crítica al equipo. Hubo autocrítica y hubo crítica al equipo. Sin decir...
7: la doble.
2: Fueron un desastre, sin decir, erré en el planteo. No lo dijo. Pero si lees entre líneas y tenés ganas de analizar, dijo las dos cosas. Que fallaron en la interpretación de lo que se pidió, que corrió en el partido y la pelota desde atrás siempre.
7: Correcto.
2: Que no era ese el plan. Y que de alguna manera también en algún momento dijo como que él esperaba otra cosa, y en ese esperar otra cosa tiene que ver evidentemente con el error que para nosotros cometió él, y es el de, porque él se dio cuenta que le estaban direccionando para el lado de Luna, y entonces lo llevó a otro terreno sin decir la palabra me equivoqué, pero sabiendo que se equivocó.
7: Sí.
2: Te libero, así te espero por el piso, porque hoy no hay nadie en la calle, te tenemos enseguida por acá. Cuando termine la tanda y los oyentes, creo que te tenemos por acá junto con Juan Martín. Que, y Juan Martín creo que te empuja, si se para el auto te empuja.
7: Sí, tiene un miedo que haya alguien comiendo en este momento.
2: No, decirle que está todo acá, que los sándwiches ni se abrieron.
7: Y José está operando.
2: No, está Oriana encima, mirá.
7: Ah, listo.
2: Está Oriana. Entonces, salimos.
7: Se lleva vianda.
2: Del Chevrolet 400 salimos a un Twingo. Motor 1.0. No hay manera. Un poquitito de picada y nada más va a encontrar que se comió. El resto, nada. Así que venga tranquilo.
7: Tranquilo, entonces. Buenísimo.
2: Los espero por acá.
7: Abrazo, chau.
2: Está Lolo Delfino aquí en la producción. Y en el 115-801-7426, enseguida los leemos a todos, son muy generosos. En el 115-801-7426, que un feriado tengamos mensajes, son muy generosos. Que nos escriban en un feriado también, dando el presente, tan generosamente en el canal de YouTube FM Sur 88.9, Imagen y Sonido HD. También habla de muchísimo, de un acto de son muy generosos. Que nos escriban en un feriado también, dando el presente, tan generosamente en el canal de YouTube FM Sur 88.9, Imagen y Sonido HD. También habla de muchísimo, de un acto de generosidad.

0: descansar, descanse, porque hoy se trabaja. Trabajo no significa bien remunerado o que estás sobrando la guita. Hoy trabajás muchas horas para ganar poco y para que la plata no te rinda. Entonces, si hay un día que te toca no trabajar y te lo tomas, está buenísimo que la gente se lo tome en serio y que descanse. Sí, pueden ir a algún lugar a darse un gustito, bienvenido, siempre está bueno. La plata no se hizo para guardar, sino para disfrutar. Pero está bueno estar en familia, que sea un día de descanso, todo junto, de encontrar en la mesa ese lugar en la mesa que a veces está siempre desocupado porque hay uno que está laburando, que hoy esté ocupado y que tenga la mesa completa, está bueno. No hay nada más lindo que una mesa con todos los componentes de la familia. 115-801-7426, canal de YouTube FM Sur 88.9, imagen y sonido HD. Y estamos en todas las aplicaciones. Es feriado, es un poco light, es para opinar, es para participar, es para chatear, es para que hagamos juntos hasta las 2 de la tarde esta edición. Enseguida vamos a ir desgranando el equipo, el posible equipo del lunes. En un ratito, entre lo que charlamos con Gravinsky y lo que vamos a charlar con el amigo Leme de Chacarita Junior, el colega, el amigo de tantos años, iremos desgranando un poquito lo que viene del equipo funebrero. Hacemos un alto en el camino, primera pausa, ya estamos regresando al aire de la radio.
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10: El aire de la radio en el 115-801-7426. Es viernes feriado. Un abrazo a todos los trabajadores, como hemos dicho en la apertura. Un abrazo también a los que están en el canal de YouTube de FM Sur 88.9. Tanda de oyentes en el 115-801-7426. Ahí los escuchamos.
11: ¿Qué tal, muchachos? Buenos días. ¿Cómo les van? Bueno, simplemente para desearles un feliz día del laburante. Nada más que eso, que lo pasen muy bien con la familia y que sigan teniendo muchísimo trabajo para dar una noticia de los queridos cerveceros, a todos los hinchas y amigos de la radio. Un abrazo muy grande para todos. Julio 431.
12: Buenas tardes, equipo. Martín de Don Bosco. Muy feliz día del trabajador para todos. Turco, Charlie, Gonza, Juan, Lolo, Chacho. Gracias por la compañía que nos hacen todos los días, por mantenernos informados y por siempre estar haciendo compañía. Así que muy feliz día del trabajador y un abrazo para todos. Y a Josecito Amarilla también, que pone esa rata fea, rata bailarina media, no muy copada. Ponete una rata media combativa, Josecito. No esa rata media rara que parece bailarina de ballet. Un abrazo para todos y que pasen lindos días.
13: Luciano, Gonzalo, muchachada, Raúl Villancía 290, hoy lo estoy escuchando con el celular, estoy andando en bicicleta, que tengan un feliz día, pásenlo lindo y saludos a Odone, que hoy cumple 66 años desde que se inauguró. Mando un abrazo, lo escucho como siempre y vamos Quilmes carajo.
14: Hola Turco querido, buen día. Bueno, feliz día y feliz día para todos los integrantes ahí de la radio. Bueno, y en el Día del Trabajador espero que los jugadores de Quilmes se pongan el overol. Abrazo grande, vamos Quilmes carajo, vamos.
15: Buen día, Mesa Cervecera, Turquito, Gonza, toda la gente ahí. Feliz día para todos, feliz día de laburante. Así que bueno, ansioso por que llegue el lunes y olvidarnos lo que pasó el sábado pasado, y bueno, y volver al triunfo y tratar que este equipo juegue algo y que se mantenga. Así que lo mejor para ustedes y que terminen hermoso el día. Habla el pollo de Quilmes, C44, y vamos Quilmes, carajo.
16: Gustavo 090, bueno, feliz día para los muchachos de la radio, que a pesar de ser el Día del Trabajador y debieran estar descansando, están al pie del cañón honrando la profesión. Abrazo cervecero y vamos Quilmes, carajo.
17: Hola equipo, Graciela 788. Feliz Día del Trabajador Turco a ustedes, a todos los trabajadores cerveceros, a todos los que trabajamos y hoy somos jubilados y seguimos trabajando en casa, y a nuestros jugadores, trabajadores, para que nos demuestren que trabajando podemos salir adelante de estas malas rachas. Abrazos.
18: Feliz día, muchachos. Un abrazo grande. Turco, te habla Gustavo del Lubricentro. Del ex Lubricentro, pero bueno. Pásenla lindo, que tengan un hermoso día. Abrazo grande y gracias por siempre tenernos informados a todos los cerveceros. Se los quiero mucho, muchachos.
10: Un abrazo grande para todo. Gustavo, ¿dónde que te diga ahí en la producción si está en otro Lubricentro? Porque Gustavo era un crack. El Lubricentro donde yo iba porque estaba Gustavo, que era hincha de Quilmes. Así que si tiene otro...
19: Está bien,
10: otro.
19: Pero laburaba bien porque puede ser hincha de Quilmes.
10: No, laburaba bien. Porque si no, yo no te llevo.
19: Si yo me pongo un Lubricentro,
10: laburaba, hincha de Quilmes. No, laburaba bien. Laburaba bien y tenía un buen precio.
19: Bueno. Que avise dónde está entonces.
10: Y que avise ahí, que te deje un mensaje a Lolo, dónde está, escrito, lo que sea, porque cuando vaya. Vengo de ir, hace dos semanas fui.
19: ¿No fuiste ahí entonces?
10: Fui el que iba y ya no está Gustavo.
19: Ah, ok.
10: Entonces, ya que me dice.
19: Ah, del ex que se abrió.
10: Se fue, lo contó recién, lo dijo él.
19: No, pero dijo del ex Lubricentro.
10: No, se fue, él lo contaron a sus compañeros que no estaba más. Yo pregunté por Gustavo. Gustavo, yo siempre iba y atendía ahí Gustavo. Así que bueno, le mandamos un
19: bueno,
10: abrazo.
19: Bueno, si te abriste algo solo, Gustavo, avisame.
10: Claro,
19: si
10: vamos ahí
19: a,
10: está.
19: Te vamos a buscar a vos.
10: Vamos a buscar a...
19: Pero bueno, capaz que se hizo bancario. Y
10: no, no, bueno.
19: Si se hizo bancario también lo va a buscar ahí.
10: Sí, seguramente. ¿Cómo estás, Gonza?
19: Muy bien.
10: ¿Todo bien?
19: Muy bien.
10: Bueno. ¿Cómo tenés aceite? ¡Hola, Juan!
20: Buen mediodía.
10: ¿Estás bien?
20: Sí, señor.
10: No, no, no. ¿Seguro estás bien?
20: Sí, está un poquito reclinada, pero bien.
10: Sí, esa es toda tuya.
20: Quedó blandita esta.
10: Sí. ¿La vas en cualquier momento?
20: El segundo parte de la caída.
10: ¿Te divertiste mucho con mi caída?
20: No, me hubiera divertido más si lo hubiera visto en vivo.
10: En vivo. Claro. ¿Disfrutaste el video?
20: Está bien, se está medio nublado. Me gustó cuando enfocan de arriba.
10: Sí. Plan. Ah, vos que la parte de maldad de Gonza.
19: Acá no entienden nada de medios.
20: El plano de arriba estaba bueno.
19: Claro, era ese. Pero José lo sacó del... No lo ponchó.
10: Porque estaba dolorido, Gonza.
19: Ah, recién te habías caído, no estabas dolorido todavía.
10: Un abrazo grande. Canal de
19: no
10: YouTube de FM Sur,
19: cómo se virales.
10: 88.9. Saludo al hincha caracterizado. Feliz día para todos los trabajadores. Abrazo a todo el equipo, el hincha caracterizado. Gracias.
19: Feliz día para todos los trabajadores y para el hincha caracterizado.
10: Pero,
19: también.
10: Claro. Es un amigazo.
19: No me entendió.
10: Es mi amigo, el hincha caracterizado y su laburante de aquello. Labura mucho.
19: ¿De qué trabaja?
10: ¿Eh?
19: ¿De qué trabaja?
10: De todo un poco. Consejero.
19: No lo estás ayudando mucho diciendo que trabaja de todo un poco.
10: Y es muy...
19: ¿No
10: es
19: profesión?
10: Es polifuncional. Sí, es profesional.
19: ¿Es profesional?
10: Sí, señor.
19: Muy bien. Bueno.
10: Es profesional.
19: ¿De qué?
10: Del rubro papelero.
19: ¿Del rubro papelero?
10: Sí.
19: ¿Qué es?
10: Mancha papeles. O Pepe Curdele.
19: No, no sé de qué estás hablando, la verdad.
10: Pepe Biondi. No te hagas.
19: No sé, no lo vi a Pepe Biondi.
10: Muy feliz día a todos.
19: Sé quién es, pero no lo vi.
10: Me está picando el bichito. Bien, Flavio. Abrazo cervecero. Ya le agarraron ganas. Bien, Flavio. Un abrazo grandote para él. Saludos para Oscar Pallero. Buen día, trabajadores del mundo Quilmes. Feliz día y gracias por ser gran compañía. Abrazo para todos los que componen FM Sur. Soy el Pollo de Quilmes 644, Oscar Pallero. Gracias, Oscar. Gracias, Pollo. Julio César Calvo. Muy feliz día del laburante, muchachos. Les deseo lo mejor para los periodistas. Bueno, más y dueño de la... Muy generoso, Julio.
19: ¿Pero para
10: generoso.
19: Nosotros o se...
10: Julio César Calvo,
19: lo estaba mandando
10: sí,
19: a otro lado?
10: Sí, sí. Muy generoso.
19: Gracias, Julio.
10: Cristian Somoza. Siempre con los muchachos de Deportes en FM, aunque esté mirando los osos panda en China, los escucho igual. Fuerte abrazo y feliz día. Gracias, Cristian, querido.
19: ¿Está en China posta o es una manera de decir?
10: ¿Los osos panda en China? Ahí no, los osos panda ahí en China.
19: Sí, pero está bien, pero está en China posta en este
10: no,
19: momento.
10: No, no, mira.
19: Es una manera
10: aunque
19: de decir.
10: Aunque esté mirando, claro. Ricardo Guayán, buen día, muchachos. Feliz día para todo el equipo. Y hoy también los escuchamos esperando noticias que nos den... alguna esperanza para llegar a algo
19: Mirá.
10: Mejor. A esas son las ratas más simpáticas. Ah, la rata vestida con la pizza.
19: La hicieron una rata indio.
10: Muy bien.
19: Una rata indio, ¿no? Es que
10: como
19: tiene
10: la mascota.
19: Pluma.
10: Tiene que salir
19: el Quilmes
10: con la
19: todos
10: mascota
19: lados.
10: De Quilmes. Tiene la camiseta, la indumentaria de la marca anterior, ¿eh? Ojo.
19: Las ratas de YouTube, acá abajo.
10: Ojo que tiene la Hummel, ¿eh? Puede traer consecuencias.
19: Y hasta que no arreglemos con KDI va a seguir esto.
10: Ah, muy bien.
19: Mirá qué buen collar tiene la rata de YouTube.
10: Sí, tiene onda. La mezcla es media rara, ¿no? El collar ese de medio de madera con algo colgando es medio raro, pero...
19: Estás crítico con la imagen, la verdad.
10: No, está bárbara la
19: tenemos
10: imagen.
19: Un compañero que se rompió el lomo haciéndolo y criticaste todo. La ropa, el collar, la pluma. Está bien. Quería una rata más hincha. ¿No? Me parece que...
10: No, decí lo que quieras.
19: La otra dijo que era muy bailarina. ¿Quién dijo que era muy bailarina? No,
10: yo quiero que digas
19: ¿quién dijo que era
10: que
19: muy
10: ganas?
19: Bailarina?
10: Pues tenés que decir siempre lo que tenés ganas, pero no me rompa las pelotas con lo que digo yo. Nada más que
19: pero
10: eso.
19: Estás muy crítico, estás criticando cualquier cosa. Bueno. ¿Quién dijo, Mati...?
10: Hay que patear los penales bien.
19: ¿Cómo?
10: Hay que enseñarle a Thiago Mejías a patear bien los penales, no a pincharle.
19: ¿Lo erró?
10: No.
19: Entonces lo pateó bien.
10: No llegó todavía.
19: Martín Cabral. Pero lo pateó bien, entonces, si fue
10: no,
19: gol.
10: No, señor, es que enseñó.
19: No, pero pará. Vamos a lo puntual.
10: Ayer te lo dije.
19: Un penal. Un penal.
10: No, no.
19: Que se patea y es gol, se pateó mal.
10: Está en proceso de formación, hay que enseñarle bien. Hay que enseñarle bien antes que llegue.
19: Pero ¿por qué?
20: No. Igual creo que a esta altura del fútbol, un penal picado ya es un recurso.
19: Punto número uno ya es un recurso. Punto número uno ya es un recurso. Punto número dos, el chico capaz que hoy siente la confianza para hacerlo en la reserva. Pero déjame terminar de hablar, si no, no puedo hablar. El chico capaz que hoy siente la confianza para hacerlo en reserva y en primera división, capaz que ante la misma situación le pegaba fuerte al medio porque necesitaba asegurarlo. No sabés lo que pasa por la cabeza del futbolista. Y encima fue gol.
20: Hay tipos que picaron en definiciones de mundiales.
19: Y Abreu. Se
20: bueno, ¿sí?
19: Por ejemplo. Por eso.
10: Vayan ustedes con los que pican. Pelarlo hay que picarlo, hay que patearlo bien.
19: Si es gol, está bien pateado.
10: Martín Delgado. Cuando lo erre, después no rompa las pelotas.
19: Si es gol, está bien pateado. Si la pica y lo erra, lo pateó mal.
10: Bueno, así de sencillo. Es más sencillo que tomar la responsabilidad de que siempre lo patee bien. Hay que trabajar los penales para que los pateen bien.
19: Y pero pará.
10: Vos buscás el porcentaje de penales que cerraban antes y los penales que el porcentaje de los penales que cerran ahora y la diferencia es abismal.
19: ¿Y a Roger, Thiago Mejía?
10: No.
19: ¿Y entonces
10: no,
19: por qué estamos hablando de esto?
10: Hay que enseñar.
19: Pero
10: hay que predicar con el ejemplo, hay que enseñar.
19: Pero ¿quién tiene que predicar?
10: Hay que estar.
19: ¿Quién tiene que predicar?
10: El entrenador tiene que enseñar. Tiene que enseñar.
20: Pero, por ejemplo, si un tipo es zurdo.
10: Hay que enseñar.
20: Si un tipo es zurdo tiene el perfil cambiado y tiene que tener un centro y le da mal con la derecha, entonces el perfil tirarlo de Rabona, no está sobrando.
19: Es un recurso.
10: No. Yo hablo de los penales. El penal hay que patearlo bien.
19: Para mí, picarla es un recurso.
10: No.
20: Porque hay muchos arqueros que van a...
19: vos no. Para mí sí.
20: La gran mayoría de los arqueros van a un palo. Y cuando van a un palo, lo picaste y entró.
19: Claro. Igual si te haces previsible es como todo, ¿no? Se va a quedar parado y te la va a agarrar acá, obviamente. Claro. Pero bueno, es un recurso más.
10: Listo, ya dijiste lo que quería.
20: Pero lo partió Rafa Barrio.
19: Los dos, y encima uno fue gol, porque la agarró mordida.
10: Bueno, pero si vos ponés, peor es poner un pateador por cábala, lo puso por cábala. Ya te dijo que no sabía patear y lo pusiste por cábala. Pero bueno, no, porque después arrancan las viudas de Saba a romper las pelotas. Martín Delgado. Feliz Día del Trabajador, muchachos. Gracias por hacernos, por acompañarnos en este día. Un gran abrazo cervecero.
19: Mirá.
10: ¿Qué pasó? Ah, cambió
19: la camiseta.
10: Mirá, la KDI tiene
19: muy bien, ya.
10: Qué rápido que es. Es rapidísimo la rata de esa de YouTube. Muy bien. Es rata rápida.
19: Que las ratas de YouTube digan si les gusta esta imagen, ¿te parece?
10: Muy bien.
19: Así la dejamos.
10: Qué lindo. Fernando del Sur. Buen mediodía, feliz día para todo el equipo. Gracias, Fer. Muy, muy amable. Canal de YouTube de FM Sur 88.9. Gastón Valle. Tiró un chamullo macro el DT. No era más fácil decir me equivoqué en el parado inicial, así como no debí poner a un par de jugadores que no estaban al 100%, dice Gastón Valle. Un abrazo grande para Gastón. Manuel Urrosola. Feliz día para todo el equipo. Abrazo. Gracias. Cristian, no Turco, el pibe era de Sapioli y Mourinho, mejor dicho, Mourinho y Ceballos. Bueno, ahí nos pasó la dirección de Fabián, que se acordaba de ayer, así que le mandamos un abrazo muy grande. Liliana, gracias, buen día muchachos, feliz día del trabajador, saludos para toda la mesa, gracias. Hernán Petinelli se acuerda de algo del 55. Bueno, un abrazo grande. Enzo Scarpati. Hola mesa, feliz día para ustedes. No sé si mencionaron que hoy cumple un aniversario más del debut del Pato Filiol. Mira, no me acordaba. No lo vi hoy al Pato, no miré en redes. Bueno, ni hablar lo que fue el Pato Filiol, ¿no? En el 55 Quilmes jugó solo en primer tiempo con la camiseta de Boca. Bueno, no sé por qué salió el tema, pero no tiene que ver con el programa. Un abrazo grande. Listo, cumplí.
19: Déjenme las ratas.
10: ¿Qué va a pasar con el equipo? ¿Qué paso adelante en el mismo lugar que ayer o atrás? Estamos de saber el equipo que va a poner Leandro después de la conferencia de prensa y después de la información que seguramente han recabado a lo largo de la mañana.
19: No, es
20: la conferencia aclaró, ayer, claro. Pero aclaró algunas cosas.
19: Claro,
20: la
19: claro.
10: A ver, por ejemplo, ¿qué conclusión sacan ustedes de la conferencia? ¿Que va a jugar
19: ataja Marinelli?
10: ¿Que ataja Marinelli?
19: Que va a jugar Ortega, no sé.
20: No, que ataja Marinelli.
19: Eso no lo. No dijo en conferencia de prensa nada con respecto al marcador de punta.
20: Que ataja Marinelli, que hay grandes chances que pueda jugar Bolívar, por más que no, no haya entrenado ni ayer ni anteayer. Porque contra Santelmo pasó algo parecido y lo terminó poniendo en el final.
19: Y porque además dice que no es que no entrenan toda la semana y va a estar el día del partido. Él dice que entrenan con el profe 2, un entrenamiento diferenciado, pero que está pensando en el lunes, progresivo.
20: Claro. Y que quedan dos prácticas más por delante. Y me parece que es más difícil lo de Vera, porque Vera ya lleva un par de semanas sin jugar. Lo de Bolívar fueron 3 días nada más que no entrenó. Uh-huh. Me parece que de ese lado, y que la alternativa que él maneja en la izquierda por Vera son el Rayo o Luna, y que ya Luna lo puso y se equivocó. Con lo cual, todo apunta a que pueda jugar el Rayo.
19: Correcto, si no está Vera, juega el Rayo.
20: Me parece que casi que aclaró un poco.
19: A ver, el resultado de esto sería el arquero, Gonzalo Marinelli.
20: Marinelli.
19: Nosotros creemos que Ortega, porque ayer y anteayer trabajó Ortega.
20: Sí.
19: Habló Agustín.
20: Y también se viene Razo. Ayer y anteayer trabajó Razo.
19: Lo que pero pasa no que sabemos por quién Razo.
20: Un día lo ahí hizo por Quipes y el otro día lo hizo por, claro, por Recalde.
19: Claro. Y que pensamos que hoy podía definir y en realidad hoy no hizo nada de eso.
20: No, pero hizo un trabajo defensivo.
19: Y tuvo Razo Recalde.
20: Razo Recalde.
19: Estuvo Razo Recalde. Y los dos sorteos fueron los marcadores de punta.
20: Exacto.
19: Por derecha Agustín y por izquierda Tomás.
10: No tocó nadie. No sé si les pareció. Esto no es una crítica, no, todo lo contrario. No. Pero no fueron para el lado del jugador que tiene más planilla en Quilmes y que lleva 2 entrenamientos como suplente, que es la Bessi, ¿no?
19: Pero ¿cómo abordás el tema?
10: No. No sé.
19: Es difícil.
10: ¿Sintieron que no se dio?
19: No, es que la información que tenemos nosotros no es algo que nos cuenta Leandro Gracián. Uh-huh. Entonces, a vos te ata de pies y manos decirle, hay 2 entrenamientos que, en los últimos 2 entrenamientos, la Bessi no fue titular. Primero te puedo decir, estoy probando.
10: Correcto.
19: Porque creo que no va a decir nada. Y segundo, es información extraoficial.
20: Entonces, ¿y la Bessi
19: es
20: no
19: muy
20: fue
19: difícil?
20: Pero, ¿y la Bessi no fue titular? ¿O Domínguez no fue titular? Si cruzó las dos duplas de ataque, puede haber sido que la dupla de ataque titular sea la Bessi Spetale.
19: Ah, bueno, está bien, sí.
20: Y el que no fue titular es Domínguez.
19: Sí.
20: Si no hubo equipo titular y equipo suplente. Uh-huh. Una dupla de ataque fue la Bessi Spetale y la otra fue Barreto Domínguez. Por ahí la titular
10: pero
20: es.
10: Pero supuestamente.
19: Lo que pasa, hay, en el equipo que está
10: perfilándose
19: Barreto
10: como titular.
19: Y Domínguez, hay más titulares que suplentes.
20: Sí, pero igual hubo un montón de prácticas. Empezamos a revisar las semanas anteriores.
19: Sí, ¿qué está pasando?
20: En donde durante la semana a los delanteros los cruzó. Y después el fin de semana jugó a la Bessi Domínguez. Para mí jugó a la Bessi Domínguez. Yo creo que fueron pruebas.
19: Bueno,
20: de
19: charlábamos afuera del aire.
10: Mira, me interesa lo que decís. Sí, para vos no va a haber tirón de orejas.
20: Porque ya lo hizo antes. Ya antes cruzó los delanteros. Un montón de prácticas, sobre todo trabajos, cuando hace la parte de mezclado o
10: bueno,
20: defensa
10: por ahí, ataque. Por ahí lo que está probando es la variante a lo que ya sabe que rinden como dupla la Bessi y Domínguez.
20: ¿Sí?
10: Entonces, lo que busca en cruzarlos tenga que ver con situación de partido y de decir, bueno, el cambio es este, el cambio es el otro, a ver qué conexión hay entre ellos y cómo se acostumbran a jugar.
20: Quilmes ha ganado con goles de la Bessi y Domínguez y a los 3 días en el entrenamiento de la semana la delantera era Spetale y la Bessi y la otra era Domínguez Barreto.
10: Seguro.
20: Y uno decía, ¿por qué lo rotó? ¿Por qué los rota? Pero la realidad es que cuando hace fútbol con el equipo que es.
10: ¿Vos estás convencido que juegan la Bessi y Domínguez?
20: Yo creo que sí. No porque vengan jugando bárbaro, sino porque lo de cruzar los delanteros ya lo hizo un montón de semanas. No es que marca nada, porque ya lo ha hecho. Y después juega lo mismo de siempre.
19: Sí.
20: Entonces no.
10: Vamos camino a que se den entonces 4 cambios en vez de 5. ¿Sería? O 5 en vez de 6.
19: Vamos a pasarlo.
10: Marinelli es 1.
19: Marinelli por Canadel. Ortega por Vallejos. Ian Razo por un central que hoy parece ser Quipes. Ahí van 3. Y después Fernández por Vera.
20: 4.
10: Ahí está. 4.
19: Porque a Bolívar, para mí, lo que da a entender el técnico es que lo va a esperar.
20: Que lo va a esperar y que.
19: Y que falta mañana y pasado sí. Y que está trabajando.
20: Lo de Vera es más difícil porque a eso le arrastra 2 semanas sin trabajar. Distinto es Bolívar, que no se entrenó ayer y anteayer nada más. Hoy, sí. Hoy y ayer, en realidad, porque el día que lo vimos nosotros había entrenado. Salió con una contractura. Pero me parece que va a terminar jugando. Aparte, hoy lo dijo, ya nos pasó con San Telmo y jugó.
19: A mí me dicen que lo de Pochito es un tirón de orejas que va a quedar en la semana.
20: Claro, como para que, mirá que en cualquier momento te hago esto. Pero...
19: Es un tirón de orejas que va a quedar en la semana. Nada, un amigo que sabe mucho me contó esto. Me dijo, es un tirón de orejas que estoy casi seguro que va a quedar en la semana, pero que empiece a notar que es un mortal como cualquier otro.
10: Seguro. Hoy es el jugador con más planilla.
19: En realidad es un cambio pedagógico que hizo en la semana, ¿no? Para acomodar un poco la nave.
10: Está bien.
19: El técnico entendió que la Vesi necesitaba algo así y lo hizo. Pero entiendo que va a quedar en la semana. Lo que pasa es que venimos de los últimos 10 días de que el técnico destaque todo el tiempo la Vesi. Después de Temperley, el técnico habló muchísimo de la Vesi. ¿Por qué? ¿Sabe por qué hizo el gol la Vesi? Porque pateó el arco, dijo. Y esto se trata de hacer gol y de patear el arco. El gol que se come el arquero de Temperley. Pero el técnico lo vive ponderando a la Vesi. Y me parece que esto fue... Mira, yo te voy a poner allá arriba. Siempre, como cualquiera de mis jugadores. Pero, puertas para adentro, sos uno más.
20: Sí, pero acá hay una cosa que tiene que ir de la mano a la otra. De la mano de un mal rendimiento de la Vesi. Tiene que venir un buen rendimiento de Barreto cuando entra. Ahora, si Barreto cuando entra es lo mismo... Porque no es que Barreto cuando entra la descosa.
19: Pero no se puede devaluar, entra muy poco tiempo.
10: Lo que pasa es que los ingresos son cortos.
20: No, es que el técnico evaluará lo que ve de Barreto en la semana, que nosotros sí, por ahí no vemos porque sí. Vemos media hora.
10: El otro día fue un partido atípico en el que los ingresos duraron 45 minutos. Hubo tres jugadores de 45 minutos. Uno fue Vindela.
19: Rayo.
10: Uno fue el Rayo Fernández. Y el otro, ayúdame.
19: Salió Axel, salió... Uy, qué laguna se me hizo.
10: Salieron Axel. Luna
19: y el 3.
10: Y Tomás Ortega. Y Tomás Ortega, que conozco que había bajado 4 kilos. Ingresaron. Y Postigo.
20: Vindela.
10: Postigo. Vindela y el Rayo Fernández. Era Postigo el que te faltaba. Sí. Tuvieron 45 minutos. Y en esos 45 minutos, algunos se quedan con algo de ganas del Rayo Fernández, que evidentemente al técnico un poquito también. Arrancó por izquierda y terminó muchas veces en posición de engancho, por el centro.
19: Tuvo una muy clara que erró, pero que casi que se autogenera.
20: Por ahí sí, en la semana Barreto pide camiseta y nosotros no lo vemos, pero sí, el técnico pasar. Lo ve. El técnico es el que lo ve y
10: yo no. A ver, ahí es donde uno le da la derecha al técnico en la elección. Es decir, no hay técnico. No hay técnico. De uno que en la semana... Es decir, ustedes están más limitados porque ven un poco menos que antes los entrenamientos, más allá de que los ven, y que la información la tienen y que los ven, ¿no? Después si nos hacemos más o menos, los dolobos es otra cosa, pero los ven y tenemos la info. Ahora, no hay entrenador. No hay entrenador. Hay muy pocas excepciones, o debe haber excepciones, las menos... de futbolista que pida camiseta, que la rompa en los entrenamientos y que el sábado, el domingo, el lunes, que el día que juegue, no lo ponga.
19: No.
10: Ni tampoco
19: este... menos en estos momentos.
10: Ni tampoco este plantel. Nosotros le damos un saltito más de calidad a la Vesi, pero a la Vesi tampoco estamos hablando de un jugador que Quilmes trajo, el delantero top. Viste que en Quilmes en los 90 venía el delantero top del año anterior, que lo había cagado a goles. ¿Quién es el más caro? Sí. ¿Viste esto como el tipo que de golpe se transforma en rico y que va a un restaurante y dice, ¿cuál es el vino más caro? Trae el vino más caro. Y le ponen así una etiqueta, le ponen a un termidor, le ponen la etiqueta.
19: Al borderline.
10: Sí, de una etiqueta de Trumpeter y lo tomá.
20: Un amigo que me dijo, sí. Un amigo de acá, cercano, que me dijo, Lil me dijo, ¿qué tomás?
10: Lil.
20: Un whisky. Llamó a la mujer, ¿qué whisky? El más caro de todo. Así lo pidió.
19: Lil. Ya había hablado con la moza para que te ponga creador igual. Sí.
10: ¿Te puso creador?
19: Nada apuntada sin hilo.
10: Digo, sí, ya había hablado con todo. Y ya, ¿por qué ese huevero? ¿Por qué Lille es el huevero? Porque pone un huevo en cada canasta. Ya había ido.
19: Ya había hablado con
10: cuando habló con vos.
19: Y dijo, mirá que yo durante la noche le voy a agarrar dos o tres y te voy a decir, traeme el whisky más caro, poneme creadores y tomá. Sí. Y te pagó. 20,
10: ya había hecho todo eso. Sí, no vas a creer que esa noche tomaste un whisky mejor.
19: No, tomaste el peor de los que tomaste en toda tu
10: tomaste
19: vida.
10: El peor.
20: Puede ser.
10: No sé si tomaste
19: creadores. ¿Querosén tomaste?
10: No sé si tomaste creadores. Creo que tomaste los Müller, que era peor que el creadores, creo.
19: No, para mí que...
20: Creador es más flojito. Creador es más flojito.
10: Peor que el más flojito no es
20: si
10: nada.
20: No son esos que son W, que no es ni whisky, que le ponen bebida con sabor whisky, no es ni whisky.
10: W40.
20: Que lo venden los chinos. Que lo
19: peor no, no, pero no para mí el peor es creador.
10: No empecemos a atacar a los supermercados chinos que...
19: Lo venden
10: que,
19: en todos lados aparte, no sé por qué dicen los chinos.
10: Y aparte lo, por lo menos con Susi. Por lo menos lo tiene barato. Y Susi, que no es Susi, pero...
19: Es Susi, chico. Lola, haceme un favor, fíjate si está Susi abierto y tráela a la radio.
10: Ayer le dije Leticia.
19: Tráela...
10: Yo le dijo Leticia, me dijo hola.
20: Yo le dije mondongo, me dijo hola.
19: ¿Podemos hablar con Susi? Yo me voy a comprometer que la semana que viene viene Susi al piso y le voy a decir, ¿cómo te llamás? Nadie diga nada. Y ella va a decir cómo se llama. Listo, yo me comprometo.
20: Yo le dije a Gonzalo que la salude como Joystick y la saludó como Joystick.
19: No,
20: y
19: la
20: le dijo, hola.
19: Como Joystick, no.
20: Hola Joystick, hola, le dijo.
10: Lo que le digas, dice hola. Es educadísima. Claro. No se llama Susi, ni Oriana. Le decimos, vale, le decimos Oriana. Hola, Oriana. Hola.
19: Chicos, a ver, esto se termina de una sola manera.
20: Hola, espantapájaro. Hola.
10: Nada.
19: Esto se termina de una sola manera. Voy a ir a buscar a Susi la semana que viene. Si ganamos el lunes al mediodía, abrimos con Susi. Acá en el piso. Ah, no, el martes al mediodía. Si ganamos el martes al mediodía, abrimos con Susi en el piso.
10: ¿Y qué dice?
19: Y le pregunto, ¿cómo te llamás? Nadie puede decir nada, entra, le voy a vender.
10: Vos sos como Lil.
19: No, pará.
10: La traes desde allá diciendo.
19: Si igual no entiendo un carajo. Le voy a vender los ojos, la voy a subir acá. Le voy a sacar la venda de los ojos y le voy a decir, ¿cómo te llamás? Decime cuál es tu nombre. Como Nico Repeto.
20: Nico Repeto. Yo le voy a saludar y le voy a decir, hola, el bondo.
19: No, pero te estoy diciendo, hola. Pero vos me estás siguiendo, sos pelot. Te estoy diciendo que no hay que decirle nada. Vengo, la siento acá, le saco la venda a los ojos y le digo, ¿cómo te llamas?
20: Lin Chinquay.
19: Ok, ¿y en Argentina? Y ahí me
20: como
19: va a decir...
20: Como vos quieras. Te va a decir
19: no,
20: Argentina.
19: Bueno, listo.
20: ¿Y el marido cómo se llama? Pepe.
19: Ale.
20: Ale.
19: Ale. ¿Cómo se llama Pepe? ¿Qué te dice? Ale.
20: Alejate, Susi.
19: Vamos a hacer eso. Si Quilmes gana, abro con Susi acá.
20: Ale y Pepe. Ale y Susi.
19: Es muy difícil lo que estoy diciendo, ¿eh?
10: Muy.
19: Porque es una. Es muy difícil.
20: Primero que le dé a todo por qué va a venir acá y a qué va a
19: hacer. ¿Cómo carajo le explico, no?
20: Claro.
19: Pero Ale entiende más.
10: Saca rápido el cuchillo.
19: Ale está en el fiambre. Sí. Lo tengo que sacar del fiambre para que esté desarmado.
10: Saca siempre la cuchilla. Estrategia? Sí, saca siempre la cuchilla.
19: La estrategia es la siguiente: tengo que sacar a Ale del fiambre para que esté
10: ¿en
19: desarmado
10: serio, Juan,
19: para que no tenga
10: saca
19: el cuchillo
10: la saca la cuchilla enseguida
19: para que no esté con la cuchilla. Tengo que hablar con el seguridad porque el supermercado tiene un
10: sí, para tocar la puerta.
19: Tengo que hablar con el seguridad para decirle, mirá que me voy a llevar a Susi, está todo bien.
10: No es un atentado,
19: no,
10: un secuestro.
19: De ahí tengo que hablar con Susi y decirle, Susi, escúchame, voy a venir siempre con cambio, no me
10: mirá estoy... que los martes Hilda está acá, se va a poner celosa.
19: No, y agarro y la traigo a Susi, y que Susi diga cómo se llama. Yo no le voy a decir, Susi, vamos para la radio, porque la voy a condicionar ya.
10: Claro.
19: Te voy a decir...
10: ¿Y qué le vas a decir?
19: Vamos para la radio. No, le ponés un billete de 100 en una caña.
10: Sí.
19: Y empezás a traer así con el
10: radio. No, de 100 ya no.
19: Y viene. Bueno, de 1000. Y viene, no hay problema. Pero digo, ¿viene Susi?
10: Sí.
19: ¿Dice cómo se llama? ¿Vos estás el martes, Lolo? Y después Lolo la devuelve al supermercado. Tengo mucho miedo que la devuelva enfrente. Es el de al lado.
10: Hay dos chinos. Claro. Tenemos uno acá y el otro claro. Desde allá.
20: Yo compraba en el enfrente.
10: Entonces, ¿por qué?
20: Porque el enfrente tiene muy barato las bebidas alcohólicas, sobre todo las bebidas, las caras. El Bailey y todas esas cosas.
19: Bailey.
20: Regalado. Regalado. El Amarula. Esas cosas.
10: Compras Amarula.
19: Amarula y Bailey, dijiste hasta ahora.
20: ¿Sabes lo que le compré? Compré el trago, el Sheridan ese que tiene
19: pasó
20: dos colores.
19: Pasó Mickey y dijo sí. Que eras muy Pluto.
20: Le compré el Sheridan. Sí, todos esos tragos.
19: ¿Cómo va a decir Amarula?
20: Son sacados de los caminos del Gordo Valor, pero Bailey. Bueno. Bailey, Amarula y licor Sheridan. Me compré. vale, en cualquier lado normal vale 5 veces más, pero bueno, estos tenían huellas digitales de color rojo.
19: Están manchados.
10: No. qué difícil de remar. Tenemos que hacer la pausa.
20: Nos pusimos maraca, maraca. Es una canción para ir acercándonos al fin de semana.
19: Ya estamos en el fin de semana.
20: Ah, sí. Buscala, Lolo, de los sultanes.
10: Les pido, tengo que ir a la pausa.
19: Aparte, él está pidiendo una canción que se llama Maraca, Maraca de los sultanes. Él no... Todo el tiempo
20: nos más rápido,
19: para todo que... el tiempo nos está diciendo algo y nosotros no lo queremos escuchar. ¿No sabes cuál es, Lolo? A ver, vení a cantarla.
10: Basta. Señores, estos deportes en
19: FM. Martín nos está diciendo algo todo el tiempo y
10: no lo aire de la... Dejalo, en el aire de la radio. Vamos a la pausa, Ori querida. Se retocó la rata de YouTube, ¿no? La retocó, vino retocada. 115-801-7426.
20: Hay un trago en un chupito que lleva Baileys, una gota de Baileys, un poquito de granadina y vodka, y se llama Cerebro de Mono. Sesos de Mono. Googlealo.
19: La mezcla es horrible.
10: Pero, ¿qué tienes que hacer?
20: Porque vos ponés. No, estamos ya que está el Baileys. Vos ponés así como esto, ponés que no fuera el vodka.
19: No toques mi vaso, por favor.
20: Vos ponés, tirás el Baileys, queda como una pelota así, porque sí. Es espeso.
10: Sí.
20: Y le pones un poquito de granadina, que es como la sangre, y es un cerebrito de mono en un vaso. Sesos de Mono se llama el trago. Ahora lo voy a googlear para que vean todos. A la pausa.
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10: 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Un saludo grande para Hernán Vignolio.
25: Está torcido, Juan.
10: Juan,
20: la mala...
10: ¿Tenés lío con el chasis?
20: El caño.
25: ¿Qué? Está chulo. ¿Hace pole dance también?
20: Yo con el caño de...
25: Ah, el caño de la silla.
10: Un saludo para Hernán Vignolio. Hola Turco y equipo, muy feliz Día del Trabajador. Y el lunes que el Turco tenga mucho trabajo gritando goles de Quilmes, abrazo. Ojalá, ¿no? Ojalá. Estoy bien, la garganta, gracias a Dios. La garganta no cumple años. Mirá qué bien, mirá qué linda está la rata de YouTube. ¿Cómo?
25: Ah, el Horacio que le metieron,
10: ¿Ves que queda mejor? ¿Metal con metal?
25: ¿Qué es metal con metal?
10: El Horacio con la cadenita. Antes la cadenita de metal estaba con el collar de madera. Ahora está oro y oro. Metal y metal. Muy bueno. Estuve chateando recién con el...
19: El creador.
10: Con el creador. Es
19: con el Walt Disney de la rata de YouTube.
10: Es crack. Es crack. Gracias, a mi amigo el Turbo. El Turbo me...
19: ¿González?
10: ¿Cómo era? No, no, mi amigo el Turbo. Está muy atento. Él, se lleva muy bien con la inteligencia, ¿no? Saludos para Feta. Diego Fernández, laburante Feta, Feliz día para todo el equipo. En casa viendo la audición. Qué antiguo, la audición. Esperando...
20: Aparte, la está viendo. Si es audición, la tenía que escuchar. Sí. Está viendo. ¿Cuál estupidez pusiste, Feta?
25: No.
20: Ayer estuve todo el día preocupado por la subasta del boliche.
10: Hablamos todo el tiempo de vos ayer.
20: Un amigo mío me dijo, donal saco negro, así lo subastan. Me dijo una...
10: No, ayer lo hablamos muchísimo. Charlie Duallo ayer estuvo todo el programa, te lo dedicó a vos. ¿Qué comprarías de todo lo que están subastando, Juan?
20: La coctelera.
10: La coctelera, porque nosotros ahí pusimos el sillón ese que galpaba,
20: Igual yo tomaba whisky, así coctelera no. El piquito ese de metal que le ponen al whisky. Pero,
19: sí, para que hay caiga. Un montón. En realidad no es para whisky, es para todo, porque para tiene todo. Medidas.
10: La claro. medida.
19: Larga medidas.
10: La medida, claro. Sí. Ayer Carlito Gallo hizo un picnic y fue leyendo uno por uno las cosas que se
19: igual yo corté muy por lo sano, no sé si lo quiero decir porque vos no estabas ayer. Quiero decir las cosas cuando vos estás, Juan. Dije que no comprarías nada porque no pondrías un sope.
20: Yo le pregunté a un...
19: Pero pará, ¿está bien lo que dije?
20: Es que ya bastante le di a ese lugar.
19: Si chupabas todo de arriba, Juan, y entrabas desde arriba.
20: Exactamente, es porque le di cosas. A cualquiera no le dan gratis. Entonces, bueno, me tenían que regalar algún sillón o algo.
19: Juan, tomabas de los culitos los vasos.
20: No. Sí. Venía, por favor.
19: El agua sucia. Agarraba todos los culitos los vasos, todos los... Lo tiraba todo en una coctelera, lo mezclaba y después se tomaba eso. Agua sucia. Agua de la zanja.
10: ¿Es cierto?
20: No, venían, por favor. ¿Cómo no están tomando nada? Escriba Feta. Están a pico seco, decía una persona importante dentro. Tome.
19: ¿Quién era?
20: El encargado. Dejó de hacerlo. Cuando se nos pasó el cuarto de hora, ya ni agua, pero al principio...
19: No vengan más, te decía.
20: Claro, la época de fama.
19: Pará.
20: Además...
19: Porque vos hablas de cuarto de hora y de fama... ¿Qué era lo que hacías puntualmente en el bosque?
10: Por ahí ibas a ir a cuando el café falló.
20: Y poner maraca. La tarjeta VIP, bueno, ahí no era una tarjeta, vos ponías el dedo, la huella digital.
19: Claro.
20: Y te la...
19: Tenían así, era el cordón, ¿no?
20: Me parece que era el índice.
19: Estaba al lado de...
20: Claro, vos ponías el dedo.
19: Tenían un lector, sí.
20: Y pasaba. Y en la computadora marcaba en qué posición estabas vos de todos los que iban con...
19: Había un ranking de VIP.
20: Llegué a estar segundo.
19: ¿Y el primero que tenía Feta?
20: No, uno que llamaba Copita. Decíamos Copita, porque estaba todo el día con una copa en la mano.
19: Ah, Copita era el primero.
20: Un hombre grande, grande que con la copita. Estaba primero. Pero bueno, segundo llega a estar. De los que más iban.
19: Pero pará.
20: Juega viernes, sábado y domingo, metía.
19: Sí, está bien, juega viernes, sábado y domingo. Pero yo te quiero hacer una consulta. Seria,
10: Se me va el programa, amigo.
19: Vos, en un fin de semana, jueves, viernes, sábado y domingo, ¿cuánto gastabas?
20: Poco, porque me daban todo.
19: Ah, ¿ves? A eso me refiero.
10: No, sí.
19: Entonces, no, si no es un presupuesto, sí. claro, a eso me refiero.
10: Bueno, saludos para Diego Fernández entonces.
20: Maradona cuando iba a bailar tampoco le daban nada, no pagaba.
19: ¿Estás comparando con Maradona, Juan? Digo, por favor, que tengas un límite y la rep...
10: Gracias. Saludos para Martín Cabral. Gonza, de chamullar, si es como la camiseta, no conocemos más a Susi.
19: La camiseta, yo nunca dije que iba a sortear una camiseta de mi colección, porque se refiere a eso. Porque camiseta sorteo toda la semana, muchachos, ¿qué quieren? Siempre y cuando Quilmes gane o empate, porque ya está el empate, les estaba dando. Ahora, esta semana no se va a sortear camiseta, listo, ya está. Pero, de mi colección, dije únicamente si ascendemos. Únicamente si ascendemos.
10: Te respondí.
19: Y a Susi la voy a traer. O sea.
10: Te respondió Martín Cabral.
19: Prepárense, quiero que salgan a bancar el programa con Susi.
10: Mi amigo el Niato dice, es un milagro que no estés estresado con estos dos que tenés al lado. El Niato Frediani. Qué grande ese Niato.
19: Amigo mío, te mando un beso grande. Saludo muy, muy grande a Niatito Frediani.
10: Siempre.
19: Pará, y... Niato, vos sabés que cuando envejecemos nos ponemos cada vez peor de humor, ¿no?
10: Yo tengo mucho humor.
19: Bueno, El Turco es insoportable, Nieto. Vos no lo ves al aire, porque al aire es un personaje. Cuando se enciende la luz, como todo profesional de esto, el Turco es muy profesional, se mimetiza con lo que tiene que dar. Pero no es algo que fuera al aire, Nieto. Porque vos también lo ves en algunos eventos, con algún asadito, etcétera. Fuera del aire es muy difícil, Nieto. Muy difícil. Sí, sí.
10: No, no
19: quería. Quería decir esto,
10: no,
19: Nieto.
10: Es esa, porque después.
19: Nieto, nada, es como que estemos hablando entre nosotros, pero al aire. No hay nadie escuchando. Te mando un abrazo grande, Nietito.
10: Me haces quedar para el culo como siempre.
19: No, por favor, seguí, seguí. Continúa con.
10: Me haces quedar mal como siempre. Por favor, ya no es la primera vez que me lo haces.
19: Continúa, por favor.
10: Voy a empezar.
19: Janito, un saludo grande a Jano,
10: Voy a empezar a hacer más seguido saque y volea,
19: Saludo grande, Janito.
10: Saludo grande al Ñato y al querido doctor Jano. Y un abrazo grande a mi querido Daniel Fernández Varela, del grupo asegurador Fernández Varela. 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
10: cuando
19: hecho.
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10: Saludos para Graciela Laguarde. ¿Cómo no escucharlos? Deportes, cine, teatro, claro. Recitales, comida, TV, supermercados, chiste. Más no podemos pedir. Genio, feliz día. Gracias, Graciela.
19: Muchas gracias.
10: Un beso enorme para vos. Ricardo, feliz día, muchachos. Soy Richard. Ya me había saludado, pero me refresca que ayer estuve en la fiesta de la agrupación turquesa.
19: No, estuvo en la foto, vi una foto.
10: Porque ahora soy parte de ellos.
19: Claro, vi una foto de Richard, que está en la agrupación turquesa. Pido disculpas a los chicos, no pude ir. Tengo, bueno...
10: Sí, yo ayer también tenía... Me había invitado a Augusto Castro hace un montón.
19: Sí.
10: Y yo le dije, si estoy en la... me tuve que ir, tenía compromisos laborales a esa misma hora.
19: No, yo tengo ya... está grande, Franco, pero está hace 3 días con fiebre. Y bueno, no fui. Le mando un saludo muy grande a los chicos de la turquesa, que no pude ir.
10: Bueno. Y volvamos un poquito...
19: No, en serio, ¿qué querés? ¿Hablar de fútbol? ¿De qué querés hablar? Contame lo que vos me digas, hablamos, ¿eh? Yo soy el que conduce, pero... Vamos para otro lado, hoy es viernes, feriado, la gente... Quiere más entretenerse que... ¿no?
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0: yo estaba parado en mi, sentado en mi auto así.
1: Sí.
0: Del lado del que maneja, esperando que el portón. Juan del lado del acompañante, dos con ventanillas bajas. Él está toda la mañana con nosotros hasta que llega el resto de los muchachos. Cuando llega el resto de los muchachos, se aleja de mi auto. ¿Sí? Directamente se aleja. Y hoy, particularmente, no le suele pasar porque está siempre muy informado. Hoy estaba en Tarlipe.
1: Ah, mira.
2: No, después averiguó.
0: No, sí, pero de entrada estaba en Tarlipe. Y vino a preguntar cualquier cosa al auto, a ver si yo estaba allá al aire, a ver si estábamos diciendo. Uh-huh. Que no, todavía yo no lo tenía, lo tuve.
1: Claro.
0: No consigo su cuetito.
2: No, solo mi amigo cuetito.
1: Monstruo. Muy bien.
2: Monstruo.
0: Sí, literal.
1: Recordemos que Quilmes juega el lunes a las 8 de la noche. Desde las 6 vamos a transmitir el fútbol por la radio. El lunes vamos a tener platea para compartir con la gente.
0: ¿Te cuento algo?
1: Pero que salió...
0: ¿Cuando termines?
1: Sí, que salió ya primero. Quilmes juega con Güemes el domingo 10 a las 16. El horario de las 16 parece que ahora es definitivo.
0: ¿Sacaste ya?
1: Tengo que cerrar ahí.
0: Ayer hablé con un amigo nuestro.
1: Sí.
0: Que me dijo, no saqué esto todavía.
1: Igual ya tengo, ya conseguí el plan Mauricio, un amigo que ya está preparado para eso. Así que ya está solucionado cualquiera de los planes de logística que tenemos armados para Santiago del Estero. Y Quilmes y Güemes de Santiago del Estero, igual a la gente esto no le cambia mucho porque no tiene que proyectar nada, porque en este caso es a un lugar donde no pueden ir, que es Santiago del Estero, el domingo 10 a las 16. Gonzá dice, ojo, todavía puede pasar a 17:30. Y lo que se confirmó desde la Asociación
0: Tu información está bien, ¿eh? Hoy es a las 16.
1: Sí. Y lo que se confirmó desde la Asociación del Fútbol Argentino y para Quilmes es una buena noticia para el entrenador y para la gente. Es que el partido de la fecha siguiente es el domingo 17 de mayo a las 17 horas en el Estadio Centenario frente al Tristán Suárez de Pancho Martínez. Este es el cronograma que tiene Quilmes por delante. El lunes, desde las 6 de la tarde por la radio, a las 8 arranca el partido. El domingo, en Santiago del Estero, a las 4 de la tarde, donde Quilmes va a las 13:40 del sábado por avión a Santiago del Estero y vuelve una vez finalizado el partido en micro. Y el siguiente partido es el de Tristán Suárez en el Estadio Centenario, domingo 17 de mayo a las 17 horas. En ese momento será transmisión del fútbol por FM Sur desde las 3 de la tarde. En Santiago del Estero estaremos a partir de las 2:30 desde el estadio de Güemes. Lo que no sabemos es qué ubicación tendremos en Güemes, porque tenemos antecedentes en la platea al lado de una escalera de metal y en el medio de todos los hinchas de Güemes, que trabajamos con mucha tranquilidad.
0: No me acuerdo nada de Güemes.
1: Y en la última oportunidad que trabajamos en una cabina muy amplia, que es la que habitualmente utilizaba la tele, que la tele no fue, y transmitimos junto con Gonza desde allí, desde la cabina grande de Güemes de Santiago del Estero. Una cancha muy de liga, muy humilde, que no tiene mucho que ver con una segunda categoría, en este caso del fútbol argentino, pero un fútbol argentino que hoy por
0: peor
1: hoy...
0: Pero ahora la otra que fuimos.
1: Vemos cómo se juega.
0: La del ambulanciero, ¿cómo se llamaba?
1: Yo no fui, pero vi las imágenes.
0: Claro, fui con...
1: Fue el 7 de mayo.
0: Sí.
1: El jueves que viene, se cumplen 3 años del ambulanciero y de esa cancha de Sarmiento de la banda.
0: El ambulanciero no hizo nada, pobrecito. No,
1: no
0: lo recordemos como el día.
1: El jueves que viene, es 7, sí, se cumplen 3 años de ese partido en la cancha de Sarmiento de la banda.
0: De un papelón.
1: Claro que sí.
0: De un papelón. 3 años de un papelón.
1: Claro que sí. Eso es el jueves. Jueves 7, porque yo el 8 es el día que me operé.
0: Muy bien, Sarmiento.
1: Así que cumplí con la agenda de lo que tiene Quilmes. Dame oyentes en el tramo final.

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1: Hola muchachos, Rubén. Bueno, feliz día para todos. Y los estaba escuchando y me enganché con el tema de la picada de penal. Ayer el chico de Quilmes picó la pelota y tuvo la suerte de que entrara. Para mí, el Chapu Graña le tiene que pegar un tirón de orejas. Los penales no se pican. No es un recurso más. Para mí es una canchereada y una falta de respeto al rival. Y si lo errás, es una falta de respeto para tus compañeros. Andá a decirles después que es un recurso más. Chau, habló Rubén.
2: Hola, buenos días. Habla Rubén Cama, hincha de Sociedad de Quilmes. Bueno, un muy feliz día del trabajador para todos los que en este momento están teniendo la posibilidad de trabajar y los que no, bueno, ojalá lo consigan y lo consigan para poder seguir paliando esta situación y puedan volver a ser ocupados. Y bueno, y principalmente para todos los trabajadores cerveceros. Así que, y para ustedes, muchachos, que nos alegran todos los días, un poquito del día con todas las noticias de Quilmes. Así que bueno, muy feliz día para todos los trabajadores, especialmente para los cerveceros. Y bueno, y aguante Quilmes, carajo. Bueno, un abrazo para todos. Aguante Quilmes.
3: Hola, buen mediodía, gente de FM Sur, Turco, Figueroa, el otro hombre que nunca me acuerdo el nombre, mejor. Y bueno, desearle feliz día del trabajo. Y bueno, hasta la victoria siempre, Turco, Gonzalo, del otro hombre. Y bueno, siempre lo estamos escuchando acá. Pensé que no estaba, pero bueno, siempre está firme. Sin trabajo no se logra nada. Y con dignidad, que la dignidad del trabajo dignifica y está, hace tiempo que está faltando trabajo y dignidad. La dignidad la tiene uno particular, pero bueno, ya tú sabes. Hasta la victoria siempre, Turco, ahí, siempre para adelante.
0: Un abrazo grande para todos, ¿eh? Gracias por los mensajes, gracias por los deseos, gracias por proyectar el deseo a aquellos que no tienen trabajo, a todos definitivamente. Muchas, muchas gracias por estar pegados al aire de la radio. Nos estamos despidiendo.
4: ¿Un mensaje?
5: Sí. ¿Está en redes sociales o no?
4: Me mandaron un mensaje, sí, en una red social. No sabía que estaba mal picar un penal. Caritas de risa. Sigan hablando.
5: ¿Quién puso eso?
4: Teo Mejías. Teo Mejías. No es por el Turco, ¿eh? Me parece que no, más de uno le
5: dio. Es más, no es de hoy.
4: No es de, más de uno.
5: No es de ahora, ¿eh? No es de ahora.
0: Bueno, bueno.
4: Pero parece que más de uno se pronunció.
5: Está bien. Pero cada uno puede pensar lo que quiere.
0: Todo, todo en el marco del respeto, todo vale. Yo acá en la mesa lo compartí con ustedes dos.
5: Sí.
0: Y no me enojo, ni me adueño de la verdad, ni usted. Yo tengo la mirada y otro tiene también.
5: Yo creo que es como todo, hay que respetar a todo. Yo creo que es como todo. Eso, si salís tirando un caño, estás canchereando.
0: No.
5: Eso es lo mismo. Hay jugadores que pueden hacerlo y otros que no. No, si voy yo y soy un burro y quiero tirar un caño, seguramente no pase, pierda la pelota y tenga que correr de atrás al que con el que perdí la pelota. Si la quiero picar, seguramente la tire arriba al travesaño o le pegue mordido y le agarre la mano al arquero. Depende de cada uno. Depende de cada uno. A este nivel. Yo repito, lo que no podemos saber es si el chico capaz en el Estadio Centenario contra Chacarito hubiese definido de la misma manera. Para mí no, porque la presión es distinta. No, para mí no le quita seriedad, pero son puntos de vista y bienvenidos sean todos. Uh-huh. El pibe evidentemente debe hacerlo seguido.
0: Sí, y a mí no, pero bueno, son miradas de cada uno, y cada uno tiene, yo respeto. Yo duplico, tampoco creo que, tampoco me gustan ese tipo de expresiones en redes sociales, pero son gustos.
4: Incluso te digo, por ejemplo, en otro ejemplo, ¿no? 30 años atrás, 40 años atrás, que un arquero te pateaba un penal era una burla.
0: Sí, claro.
4: Después fue algo normal. Me parece que hoy ya picar, hay tipos que lo hacen en Champions League, en Mundial, entonces ya no es una sobrada.
5: Y hay tipos
4: hace 20 años era una sobrada.
5: ¿Quién fue que hace? Maravilla. Ahí, Maravilla, Martina. La picó contra Independiente. Erró en el clásico, y el clásico lo perdió. Y Maravilla es el ídolo de Racing. Y después de eso, la gente independiente, la gente de Racing lo banca más todavía. Algunos, ¿no? Debe haber algunos sí, que no le haya gustado, ¿eh? Pero digo, Maravilla es ídolo, tomó una mala decisión, que después además él dijo que si lo tendría que hacer vuelta, no lo haría. Uh-huh. O sea, reconociendo que se había equivocado. Si lo tendría que hacer de vuelta, no lo haría. Pero bueno,
4: yo creo que en algún
5: que
4: momento...
5: Creo que en esto que Maravilla diga que si él lo tendría que haber que hacer de vuelta, no lo haría. Creo que te da la razón a vos y a un montón de personas que creen así, ¿eh? O que piensan así.
0: No, pero ahora se me potencia... estamos en el cierre del programa, ¿no? Pero vos leyendo ese mensaje de red social... a mí me fortalece más todavía la necesidad de un buen consejo. A mí, yo creo en los tipos, en los formadores, en los docentes, en los que integralmente enseñan. Y si es debatible, como fue acá, la manera que pensamos nosotros, de si está bien o no está bien, tan chico, en un partido de reserva, picar la pelota, y que ya, evidentemente, le hizo ruido en la oreja que alguien haya dicho que no estaba bien picarlo, y ya salir y en una red social también redoblar la apuesta.
4: Capaz que lo mataron los cordobeses también por haberla picado, no se ve.
5: ¿En qué
4: no
5: creo que lo haya... 2008?
0: Es un tiempo
5: ¿Tiene 18 años?
0: Claro, claro. Es un tiempo de aprendizaje, tal cual. Es lo que... se dio lo que a mí me gustaría que se dé.
5: No, qué sé yo no comparto, pero bueno, está bien. Es un punto de vista. Yo no comparto.
0: ¿Qué es lo que... Hacemos un resumen porque no puedo leer esto así. Lo me pasás un... Bueno, lo dejamos para el lunes. Porque no puedo leerlo...
5: ¿Qué dice Lolito? ¿De qué trata?
0: El comunicado que me pasás. Listo, me tengo que ir. Nos vamos. Nos encontramos el próximo día lunes a las 12 del mediodía en la edición central de Deportes en FM y a las 6 de la tarde la gran previa del fútbol por la radio. Gracias Oriana, gracias Lolo, gracias a todos. Que terminen muy bien el Día del Trabajador, los que lo tienen. Y los que no, ojalá llegue a corto plazo. Chao.
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0: ahí, carajo. Gracias.
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0: Lo que no se comparte se pierde. Y ellos lo saben muy bien. Muchas gracias. Muchas gracias, chicos. Y lo mejor.
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Cuando yo escribí esta canción no existía ni Facebook, ni Twitter, ni hashtag, ni la puta que los parió. 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Y no lo sabían. A que ustedes saben lo que dijo la Muipú. 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Dijo hola y adiós. 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

0: Daniela Mercury. Gracias.
1: Te amo, Cristina.
2: Parce, venga, yo le digo una cosa, hermano. 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
2: Oye, vallenato 2005.
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A veces la gente le gusta juzgar a uno por su apariencia, o por el lugar de donde tú vienes, o por color, o por tu nacionalidad. Y la realidad es que nadie sobre la faz de la tierra nos puede juzgar, sino aquel que está ahí arriba, que se llama Jesucristo.

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